0: por TikTok hay varios robots, ¿eh?
1: ¿Eh? Hay
0: sí,
1: un montón.
0: Sí, hay un montón.
1: Uy, bueno.
0: Sí, podríamos llamarlos hackers. Sí. En la página también hay bots, botsitos. Claro, en otras personas son bots.
1: Yo no soy tanto de salir por TikTok, el Lobito sí en las mañanas, ¿eh? No se olviden.
0: No, tiene que salir, ¿eh?
1: Todas las mañanas el Lobito.
0: Sí.
1: Tiene sus seguidores en el TikTok, ¿eh? Más que todas seguidoras.
0: Sí, no, estamos sembrando mucho.
1: ¿Qué están diciendo?
0: Vamos a la gente de la página, anímense, vamos, gente, vamos arriba, ¿sí? Viernes. Los 90 sonando en este horario de la noche. Hay gente que de repente se recuerda a la situación diciendo, uy, qué buen tema.
1: Un poquito para matizar también esta noche, porque claro, ya se viene, vamos a complacer, ya vamos a complacer un minutito nada más.

0: Este mito.
1: Solo más Modern Talking, nada más. Pone Angie. Pone Angie.
0: Ah, bueno, qué buena canción.
1: No, no, no dijo Angie, pero me subí. Como dijo Modern Talking, no sé, no dijo el título, pero bueno, digo el tema, no dijo.
0: Claro, bueno. Bueno, ahí está la canción de Technotronic, sí, señores.
1: Bienvenido, Marcelo, buenas noches, bienvenido, bienvenido.
0: Te hace pedir agua, sí, te hace pedir agua. Technotronic te hace pedir agua, por favor, no lo puedo creer.
1: Marcelo, espero que te guste el tema, sí, de Modern Talking. El tema que me gusta.
0: ¿Vos sabías que las Angie son más románticas que nunca?
1: Sí.
0: Para todas las Angies.
1: Es buena.

0: 10 años cumplimos.
1: Imagínese, Juan, que 10 años.
0: Estamos pensando hablar con los hermanos Luis.
1: Ah, okay.
0: A ver si vienen a Buenos Aires.
1: ¿Te imaginas?
0: No. ¿Te imaginas? No.
1: Vamos a ver, y a Rosa Codí, ¿dónde estás? Se perdió, ¿eh? Está bailando, está bailando, ahí está. Vamos, Rosa.
0: Quiero ganarme mis caras, dice.
1: Ok.
0: Yo sí vengo al toque, dice. Bueno. Seguro está cerca de acá.
1: Ok, bienvenido, ¿eh? Ya, pues, venga, venga. Vaya caminando nomás ya. Vaya saliendo.
0: Me tienes que pedir permiso hasta las 6 de la mañana.
1: Epa, sí, ¿por qué no?

0: Bueno, en la segunda ahorita van a pedir las canciones que más quieran. Puede ser cumbia, puede ser saya, puede ser salsa, lo que tú quieras. ¿Qué quisiera escuchar vos, Lobo? ¿Eres romántico los viernes?
1: Sí, ¿por qué no? Baladitas.
0: Por ahí nomás ahí quieres vos un Brauliovito.
1: ¿Por qué no? ¿No? Segundo Rosero.
0: ¿Sí o no?
1: Claro, ¿por qué no? Es viernes.
0: O un Vicente Fernández.
1: Sí, podría ser, podría ser. ¿Por qué no?
0: O un Rudy de Scala.
1: ¿Por qué será?
0: Claro, ¿por qué será?
1: Atención, prepárense, Juanca, prepárense.
0: Sí.
1: Y 10 habilitamos el WhatsApp de la radio para que tú te llames.
0: Ya vamos a sortear, minutito nada más. Ahí vamos a dar, ¿cuántos minutos más damos? ¿Cinco minutos más?
1: Cinco
0: minutos porque tiene que venir también a consumir, por favor, acá. Sí, claro. Ya está, ¿eh? Una vez que se gane, bueno, tiene que estar acá, ¿eh? Tiene que avisar que viene o no viene, por favor.
1: Atención, falta la gente que está del otro lado, Juanca, la gente que está del otro lado, que nos pida tema.
0: Sí.
1: Sugieran. Menos Sureña,
0: porque ya escucharon sí, Sureña.
1: Ya, dijo que alto, dijo Marcelo, dijo prohibido pasar.
0: No, claro. Me van a tocar ese sector.
1: Claro, Chicha no dijo, ya pasó.
0: Ya, ustedes hagan lo que deben, pero no toquen este sector, sí. Por favor, ¿eh? Por favor, es lo que nos decía en un momento.
1: Sí, nuestro amigo.
0: Marce también, ¿no? Que seguro está escuchando la radio también en este momento. Vamos con la canción, sí, tenemos la canción también ya programada el día de hoy.
1: Ahí está, ¿eh?
0: ¡Ay, muy bien!
1: Buen tema para María Rosa Godoy desde Loma de Zamora.
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1: Vamos, Mari.
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1: Aguante lo clásico, dice, ¿eh?

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0: 20 minutos de las 9 de la mañana en la República Argentina. Estamos en viernes, sí, aquí en la Radio Activa 93.9 de Estudial. En este viernes, fin de semana. Complaciendo también canciones que de verdad han sido solicitadas el día de hoy. Ya nos vamos con el sorteo, ya nomás, sí, atención. Tenemos 8 mensajes que también quieren de alguna otra manera participar. Bueno, atención, atención. Lobitos, tenemos que sortear, si no se hace tarde y se enfría todos los caras.
1: Oye, vete, Jorge, ya por 6 mensajitos, ¿sí? Mándame mensajes por fuera. Si alguien quiere llamar, ¿cómo se llama? ¿Llamen o ahí nomás?
0: Atención, atención. El primero, mira, varios, tenemos acá como 8 que han ingresado.
1: Okay.
0: De los 8 tiene que llamar uno, pero a la cuenta de 3.
1: Okay,
0: dale. A la cuenta de 3 tiene que llamar. De los 8 que están acá en el mensaje del 11 61 25 98 25, tiene que llamar uno de ellos, pero vamos a ver para acá, no es ahora, sino ya saben. Llaman y nos dicen: yo quiero llevarme el cara. Y bueno, ya son ganadores. Creo que tenemos el llamado.
1: Dale, adelante, pues, adelante, Juanca. Adelante.
0: A ver, vamos a ver por ese lado si lo tenemos o no lo tenemos en línea.
2: Enchúfalo completo.
0: Bueno. ¿Cómo es eso?
2: Enchúfame, no, no, enchúfame, no.
0: No, no, no, no se llama. Hola, buenas noches.
3: Hola.
0: Hola, hermano, ¿cómo estás? Buenas noches, ¿cómo es tu nombre?
3: Buenas noches, le habla Hilarión.
0: Hilarión.
3: Sí, sí.
0: Hilarión está, sí, Hilarión está participando también el día de hoy, Lobito.
2: ¿Vamos a preguntar o si tienes la pregunta?
0: A ver, pregúntale vos, una pregunta.
2: Bueno, Hilarión, ¿qué tal? Buenas noches. La dirección del gigante, por favor, el número.
3: ¿Cómo?
2: El número de la dirección del gigante, del local gigante. La altura.
3: La altura. La altura no me acuerdo.
2: Tiene que saberlo, papá, tiene que saberlo. Tiene que saberlo.
0: ¿Cómo vas a llegar entonces?
2: Claro, tiene que saberlo, ¿eh?
3: Llego porque empecé, pongo radio gigante y llego.
2: No hay radio gigante, no hay. Local gigante. Tiene que saberlo, hermano, tiene que saberlo, ¿eh? Yo parezco Pachano, muy fuerte, muy duro.
0: No sé, Juan. Bueno, Hilarión.
2: No sé quién es Juan.
0: ¿Qué ha pasado? ¿Cómo es la dirección? ¿Te olvidaste? Estamos repitiendo nosotros acá.

0: Bueno, Hilarión, bueno, te mando un abrazo, Hilarión,
1: Se durmió.
0: Bueno, sí, ahí está Hilarión, no se acordó. Bueno, el número de la dirección de la de lo que es, en este caso, se podría decir,
1: del gigante,
0: el Salón del Gigante.
1: Es muy importante, amigos oyentes, es muy importante la dirección del gigante, del local, porque si no, ¿dónde van a llegar? La siguiente llamadita, Juanca, vamos.
0: Vamos a ver, entre los ocho, los otros, sí, Hilarión estaba ahí en concurso, Pero vamos a ver por ahí otros, los otros que pueden comunicarse en este momento. Hacemos el llamado de emergencia en este momento para poder llevarse los caras. Atención,
1: Mientras tanto, vamos a saludar a la página del chat que tenemos acá. De María Rosa, lo mismo está comentando. Otro tema de Happy Chiller, ¿de quién? Claro, Happy Chiller sería, ¿no?
0: Claro, sí.
1: Bueno, dale, bueno. Vamos, otro clasiquito. Otra llamadita, amigos, vamos al 11-61-25-98-25, 11-61-25-98-25, llámenos ahora.
0: Me parece que están todos tímidos el día de hoy, no sé qué pasó.
1: La gente por ahí, la gente dice, somos tan duros, no, tienen que saber la dirección. Mucha gente, repetimos, el especial gigante, todo el tiempo está repitiendo, tienen que anotarse, mis hermanos, dale, tienen que anotarse. Pues si no sorteamos hoy, al próximo vamos a seguir acumulando más platos. Claro. Y sí, acumular.
0: Bueno, no sea malo, por favor, tenemos que regalar el cara.
1: No sé. Vamos llamando.
0: Bueno, hacemos llamado, le llamamos, a ver, nos llamamos por ese lado. A ver. Bueno, por favor, ¿dónde está el llamado ya no hace en este momento, el llamado telefónico. Así se lleva a los caras el día de hoy. Vamos. ¿Dónde están los primeros que verán?
2: A ver. Posadera total. Adelante.
0: Llamó y se cortó. ¿Quién era?

0: ¿Qué es eso? Es merengue, ¿no?
1: Sí,
0: merengue. Para un viernes no está tan mal, ¿eh?
1: Sí,
0: para mover un poquito. ¡Vamos, Rosa! Atacando a la Rosa. María Rosa. ¿20:25, ¿eh? Estamos bien de 25, no, claro, sí. 25 de septiembre. Estamos en mes de estación de primavera, mes del amor. Estaba rico, ¿eh? Estaba rico.
1: Nos mandaron debajo, ¿qué pasó?
0: ¿A dónde?
1: No, digo yo, ahí, la carne.
0: Ah, ah.
1: Bueno, me parece que están medio tímidos el día de hoy, no sé. El único que llamó era nuestro buen amigo.
0: Ahí está. Solo para Dimitrio Flores, que va llegando a la página. Para Luis Alberto, que va llegando un me gusta. Gracias, mi hermano. Muchas gracias, ¿eh? A través de la página te puedes dejar su comentario, ¿eh? Claro, deje yo quiero mis caras, mis últimos. Y podríamos ganar, porque acá sí es cierto, porque tiene nombre y apellido, sería mucho mejor, ¿eh? A ver, de la página, de la página, de la página. ¿Alguien por ahí?

0: apetece un vinito, ¿sí o no, Juanca?
1: Sí,
0: un vinito,
1: sí, sí.
0: Una chelita.
1: O no, algo, algo, algo.
0: Está bueno, oiga, pero viernes.
1: Sí, viernes, sí. Es permitido.
0: Supuestamente mañana, el domingo llueve, ¿qué onda?
1: Uy.
0: No creo, no creo, ¿no? No creo,
1: no,
0: que
1: creo
0: no.
1: No creo, no creo. Bueno, por ahí me dicen, sí, que temita era de lo que estaba solicitando.
0: Happy Chiller. Clásico.
1: Clásico.
0: Sí, MP.

0: Banca. Acá tiene un amigo, un oyente, dice acá, dio dirección exacta, pero tiene que llamar, ¿no? Marcelo Quispe. Claro, Marcelo Quispe, por favor, llámenos ahora. Sí, está bien, no, salud gigante, ¿qué pasó? No, está bien, la primera, salud gigante. No, 5950 es la radio, ¿sí? Marcelo, comunícate ahora, dale, vamos.
1: Bueno, ahí se está comunicando, vamos a ver quién está en la línea, por favor, en este momento. A ver, vamos a ver por ese lado.
0: ¡Agiante!
1: ¿Qué pasó?
0: Es que tardaste mucho.
1: ¿Sí?
0: Claro, tienes que acelerar un poquito.
1: Muy lento esto, ¿no?
0: Está muy lento, más de la tortuga. Niño. ¿Sí? Escuchando ya, ¿quién canta ese? Elvis Crespo, ¿eh? Recuerdito, qué buen tema.
1: Oiga. Recuerdo,
0: ¿eh? Sí, píntame la carita. Atención, Juanca, para mañana, sábado 26.
1: Sí.
0: Soleadísimo, ¿eh?
1: Ah, bueno, qué bueno, ¿eh?
0: Sí. La mínima 14, la máxima 22 grados. Está buenísimo, mañana sábado está buenísimo, ¿eh? Buenísimo, para ir a Bargue con ella. Oh. ¿Por qué no?
1: Sí, está bien, ¿eh?
0: En el parque, en el verdecito. ¿Qué procede?
1: O no, puede estar bien ese día de mañana. Claro, mañana está poco para pasear, lindo.
0: En el parquecito,
1: lindo unas, día, unas lindo heladitos. Día.
0: Está buenísimo. Marcelo, estás comunicando, acertaste, pero llámenos ahora, ¿eh? Al 1161-2598-25, 1161-2598-25, llámenos ahora, vamos, Marcelo. Marcelo, agáchate, no.
1: Tienen Dale. Que llamar, dice, tienen que llamar por ahí, ¿no? Bueno, ¿sabes que no me enganche el tema de Pilayun, chicos? De verdad, eso es lo que pasó, ¿eh?
0: ¿Qué pasó? ¿No hay?
1: No hay, ¿qué pasó?
0: ¿Cómo que no?
1: Sí, está ahí.
0: ¿Sí? ¿Pero cómo que no está acá? Pilayun, Happy Chiller, clásico, ¿eh?

0: qué noche la que tenemos el día de hoy. Nosotros el día de hoy complaciendo sí a todos los amigos. Me parece que no se lleva nadie el Oscar. ¿Qué pasó, Lobito? ¿Algo pasó?
1: Sí, no hay mensajes.
0: No, ¿qué pasó? Se perdieron todos.
1: Claro que sí. A ver.
0: No, de verdad, ¿dónde está? ¿Qué pasó?
1: Hay mensajes, Fíjate. ¿Qué dice? Ese tema. Rosa, tu tema. Pila John Happy Chiller.

0: Marcelo.
1: Hola, hola, buenas noches, Juan Carlos, ¿cómo estás? Como siempre, haciéndote el aguante. Que pasame el tema de Sandy Papo, que dice ese tema a mi amigo, por favor, ese que le dedicas, amigo. Dale, gracias, atentamente todas, chao, chao.

0: Producción. Hilarión se comunicó de nuevo. Hilarión, insistiendo. Hilarión.
1: Y bueno, pero eso
0: bueno.
1: Se dice el número.
0: Bueno, atención, no? Hilarión, tienes que comunicarte ya, si te llevas el cara, sí. Bueno, ¿qué pasó también con nuestra amiga que de verdad también quería comer cara? Sí, ahí está. ¿Quién era? Carmen Quispe. Carmen Quispe, sí, atención. También está en la sintonía de la radio. Quiere comerse sus caras también. Tiene que llamar, tiene que llamar. A ver, ¿quién llama sí, ahora llame, en este momento?
1: Llamen, llamen, ya. Si tiene hambre, llamen, pero ahora, pe, causa.
0: Sí,
1: causa.
0: Ahí está, atiende, Lobo.
1: Hola, buenas noches.
2: Hola, buenas noches.
1: ¿Tu nombre?
2: Hilarión.
1: Hilarión, ahora sí, vamos, no te rindas, Hilarión, vamos.
2: No me recordaba hace rato.
1: ¿Y? ¿Y? ¿Y ahora?
2: Ahora sí, es Avenida de Vaperón, 5948.
1: Muy bien.
0: Muy bien.
1: Bien, bien, bien. Ok. Tres últimos, Marcelo. Marcelo, no. Hilarión.
0: Hilarión era.
1: Tres últimos. Por favor, Marcelito y Marcelita. Hilarión, mandanos tu número tres último, tu nombre completo, tres últimos, ¿sí? DNI, no de tus novias.
2: Dale, dale, ahí te mando.
1: Listo, pero gracias. Ya vení caminando, ven nomás ya, pues.
0: Ya le mandamos gracias. Nosotros a la gerencia del Salón Gigante, sí. Que tú eres el ganador, Hilarión.
2: Dale, gracias.
1: Listo, chaucito.
0: Chao, hermano, chao, chao, chao. Gracias, Ahí está Hilarión, se ganó.
1: Sí,
0: Ale, porque también hizo tanto esfuerzo para poder ganarse el platito. Vamos con la canción de Pilayo, ¿te parece?
1: Dale,
0: vamos con la canción de Pilayo.
1: Vamos.

0: buena canción, qué buena canción. Ahí está de P-Lion, esta canción que suena bastante bien el día de hoy. En este viernes, viernes, fin de semana, familia, fin de semana. Bueno, ya estamos casi en la recta final, 40 minutos. ¿Cómo pasa el tiempo, Lobo?
1: Y es impresionante, pero bueno, ahí está. ¿Qué más? Estamos contra el reloj.
0: Sí.
1: Y aquí tengo un mensajito para Marcelo Quispe. Dice: Don Juanca, muy buen programa, te dijo.
0: Bueno, gracias, gracias, gracias. A nuestro buen amigo Marcelo.
1: Sí, Marcelo Quispe. No se les quiero, ¿no? Saludos para todos los compadres y comadres que están festejando hoy.
0: Que están con nosotros el día de hoy, ¿eh?
1: Ojito, no se confíe con el compadre. Tengo cuidado, ¿eh? Cuidado.
0: Bueno, ahí está la canción de Sandy Papo.
1: Vamos para Tobas, ¿no?
0: Amigos, sí, para Tobas.
1: Saludos, Tobas. Lourdes Pérez, ¿qué tal? Buenas noches. Flor Elvia. Norberto Garnica. Luis Alberto, que va llegando a la página. Sandy Papo, buen tema.
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1: Y la gente que está pasando pero muy bien esta noche, en casita, algunos cocinando.
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1: Muévase, sí, un poquito.
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1: ¿alguien desea salud?
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0: Esta es la canción de Sandy Papo a esta hora de la noche. Para todos los amigos a esta hora de la noche, gran saludo para todos los amigos. Bueno, Loba, así estamos en este viernes.
1: Bueno, pues mucho, lo importante es que pues hemos sorteado caras.
2: Alegría, te voy a dar.
1: Y los amigos. ¿Tú eres Marcelo? No, Hilarión.
0: Hilarión se va a ir a comer.
1: Seguramente va a degustar, pues, riquísimo.

0: Bueno, no, vos, que... vos el asado lo completas con un pan y ensalada.
1: Claro, su chimichurri.
0: Sí, ahí está.
1: O si es posible, el yajo de boliviana. ¿Sabés qué Bolivia tenemos, no? La yajuita roja, amarilla y verde.
0: ¿Por qué?
1: Porque
0: por la tradición nuestra de Bolivia.
1: No, porque tenemos locoto rojo, amarillo, verde, pecado. Sí,
0: claro. Pero cuando se mezcla se convierte en rojo.
1: Y sí, no, no sé, pero no. Es riquísimo.
0: A menos que le pongamos ahí en el fricacho rojo, amarillo y verde.
1: No. Y sí, claro. Y locoto sí.
0: Sí, eso, por eso te digo, ¿no?
1: Bueno, Juanquita, pues ya son 45 minutos y los minutos que nos quedan, a ver. Alguien que quiere llamarnos, a ver cómo le gustó, qué música le... Siempre les pedimos, ¿no? Que la música de los viernes que pidan, pues tampoco al gusto de nosotros, no.
0: ¿Esta es la canción que te gustaba a vos antes o no?
1: Lo comía.
0: Sí.
1: Sí, porque no. Sí. Lo comía, no sé. Sí. ¿De dónde son?
0: ¿Eh?
1: ¿De dónde son?
0: Lo comía.
1: Claro.
0: A ver si no me equivoco, ¿no?
1: No es lo mismo que loco que la mía, ¿no?
0: No. Loco mía, españoles, creo. Españoles.
1: Yo lo conocí a este grupo en, no sé si, bueno, en Showmatch.
0: Sí.
1: Marcelo Tinelli.
2: Marcha y visa, loco mía. 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
0: Bueno, vamos cerrando de a poquito la programación del día de hoy.
1: Sí. A ver, vamos a poner el comentario en la página de la radio. A ver quiénes se ven. Para que dice acá. Marcelo que va bailando, perfecto, Marcelito. María, Rosa dice, María, Lobito le gusta el estilo argentino. Sí, me encanta, en serio. ¿Cuándo venga a tu casa, María?
0: ¿Cómo se auto invita usted solo,
1: No, pues yo digo, él tiene que hacer caso, sí o sí.
0: Por
1: algo somos amigos, ¿no, Juanca?
0: No sé.
1: Nah. Hablando de asadito, tenemos un asado pendiente, Juanca, espérale,
0: Sí,
1: vamos a ir a comer allá, ¿sabe qué? Alguien que te conoce muy cercano, hace años,
0: ¿Sí?
1: Sí.
0: Bueno, listo.
1: Tráigamelo, Juanca. La quiero ver y yo le doy un asadito. ¿En serio? No.
0: Mirá.
1: Sí. Vamos a ir.
0: Bueno, vamos a ir. ¿Por qué no? ¿Podemos ir ahí o no?
1: Claro, solo llevamos un par de vinitos y hasta. Vamos con eso, vamos adelante.
0: Vamos. ¿Te acuerdas de eso?
1: ¿Eh?
0: Sí. ¿Te acuerdas con esto, pechito?
1: No lo baile, pero me gustaría, oiga. ¿Eh?
0: Sí, que es un ritmo medio complicado esto.
1: Un poquito, está bueno. Para uno que está enamorado con alguien y
0: mucho nomás. toque.
1: Y la mano más viene, va y viene.
0: No sé si va y viene,
1: no,
0: pero
1: va.
0: Siempre y cuando te lo permitan, ¿no? Por favor.
1: Ellas saben, pues.

0: Hoy nos permitimos, como siempre, acompañarles a todos ustedes. En este viernes se termina el mes, Lobito, se termina el mes, ya estamos casi en fecha 25.
1: El último día, sí, en el último viernes de este mes.
0: El último viernes de este mes de septiembre.
1: Sí o no, ¿no? Sí, ¿no?
0: ¿Cómo pasó el tiempo, no? ¿Cómo pasó el tiempo volando, no? Porque vemos que ya se termina septiembre, se viene octubre. Después ya estamos como siempre en Todos Santos también.
1: Sí, de a poquito.
0: Todos Santos, después.
1: Y
0: después
1: viene Papá Noel.
0: Papá Noel.
1: No, no sé si va a haber Papá Noel este año. No, Papá Noel creo que cada año que va pasando pues ya se va perdiéndose.
0: Sí, ¿no? Sí.
1: Papá Noel, yo. Papá Noel, yo. Yo el papá.
0: Yo creo que el tiempo está corriendo muy acelerado.

0: Por eso decimos nosotros cada vez que nos encontramos, decimos, no, hay que aprovechar el tiempo, ¿no? A lo máximo también, uno lo tiene que aprovechar.
1: Sí, es cierto, Juanca. Pero muchas veces, muchos de repente no aprovechamos. Dejamos, sí, dejamos de pasar de largo. Como siempre digo, Juanca, yo, perdón que le cuento un poquito, porque no todo es el trabajo.
0: Sí.
1: No todo es el trabajo. Está bien, pero hoy por hoy, gente joven se va sin disfrutar de la vida,
0: eso sí,
1: sin disfrutar
0: eso
1: lo que, de lo que aprovechó, la casita, el autito, pues no, hay que salirlo, porque también en familia, hay que compartir, porque muchas dicen, ¿por qué tanto por ejemplo la restaurar? ¿Por qué? Porque antes no, no hay que querer que gastar, nadie no te obliga a tomar. Un platito, compartir, porque con los amigos, ¿no sabes, no? Cuando fuiste a la cancha, te compras caja y caja y con la esposa y los hijos están en la casa, ¿no? Pues hay que sacarlo, digo yo, no sé.
0: Sí,
1: no sé si muy tarde me di cuenta, pero más vale tarde que nunca, como dicen, ¿no? Pero bueno, y todo lo que va pasando, vamos de pequeña recomendación. Si no, no es un consejo, pero una pequeña recomendación. Y no quiero que se arrepienta como yo. Siempre voy a decir eso. Me voy a dirigirme a mí y a la gente. Si no se arrepienta, porque el arrepentimiento viene tarde, es muy tarde. Muy tarde. Talía.
0: Hey, bueno, a mí me importa un bledo.
1: Ah, esa es mi exnovia, pero nunca ella supo.
0: ¿Eh?
1: Ella es mi exnovia.
0: ¿Quién? No,
1: ella.
0: ¿Pero qué? ¿En serio?
1: Sí, nunca supo ella.
0: Ah, bueno. Ahí decimos nosotros, cuando hablamos un poquito de Talía, hablamos como siempre, ¿no? De que el amor, en el amor no hay diferencia de edades.
1: No, obviamente no.
0: No, no. Vos sabés muy bien, y muchos también lo conocen, que está con un productor de ella. Es una persona mayor de edad.
1: No, pero estar con ellas es otro nivel, pero Juanca. Pero obviamente no, es mujer, pero todas mujeres igual, pero...
0: ¿Cómo que...?
1: Talía, no.
0: Talía es Talía.
1: Sí.
0: ¿O no?
1: ¿Eh?
0: Bueno, digo yo, no sé, desde ese lado.
1: No es lo mismo Talía que con la Juana, ponele, no, no es lo mismo. O Rosa, ponele.
0: Se dice mucho por ese lado, no, a ver, muchas mujeres dicen, no, a mí me gustan los mayores, no los menores, porque tienen experiencia.
1: Y
0: ¿o
1: sí,
0: no?
1: Me lo han confirmado, ¿eh? Sí, sí, está confirmado.
0: ¿Está confirmado
1: sí,
0: eso?
1: Sí, está chequeado, ¿eh?
0: No, pero dice, no, si me tomo un viejito va a ser como un, no sé.
2: Me traten como dama.
1: Vicky, sí, sí. Ella lo sabe, la tiene clara.
0: ¿Quién?
1: Ella, la que canta, Vicky, sí. La tiene clara.
0: ¿Cómo es esta canción? ¿Cómo titula esta canción? El otro día escuchaba detenidamente y decía,

0: Rosa cante. No, ella es Rosa, no, ya.
1: ¿Qué, a ella le gustan los mayores?
0: No, le gusta. No, a ella le gustan los nenes, a Rosa.
1: Ah, bueno, sí. Está bien.
0: Si hubiera cámara, no, lo que estoy diciendo no va, ¿no?
1: No, no, no, no, no, no se mira.

0: 52 minutos ya de las 9 de la mañana. Sí, de las 9 de la noche. 9 de la mañana. Yo estoy así también, como
1: que... que cuesta, cuesta, ¿no?
0: Sí, cuesta, uno se acostumbra. Pero vos sabías que hacer radio en la noche es otro estilo, otra forma, otra mentalidad. Bueno, sería lindo, porque uno también ya como que se suelta a partir de las 10 de la noche, ¿no?
1: Sí, sí.
0: Ya
1: sí,
0: como estado, como decimos nosotros desde el lado, horario de protección al menor.
1: No, este, se puede dar un poquito sin pelos en la lengua ponerle, claro. Pero hoy por hoy creo que Juanca está muy abierto ya. Antes sí era un poquito muy... de no hablar del sexo, ponele, pero hoy ya no, ya está muy abierto.
0: Antes era como un tabú, todo eso.
1: Esa es la palabra correcta, sí.
0: Hoy en día, ¿no? Hoy en día está como que, bueno, ya más fluido.
1: Sí, sí, sí.
0: Ya todos entienden, ya comprenden también, y es bueno también eso,
1: Sí.
0: Antes nos cerramos mucho con todo eso y decíamos nosotros, bueno, no.
1: No, pero bueno.
0: Bueno,
1: con eso. Siglo XXI, sí, sí.
0: Sí, muy, siglo XXI, muy... es siglo XXI, por eso. A eso vamos.
1: Sí. A ver, ¿qué viene? Felices los cuatro, Dios mío.
0: Conocía el tema,
1: Ah, no, bueno, tema, sí.
0: Ah, bueno, está bien.
1: No, son buenos temas, están bonitos los temas. Para saludos para Mauricio Pedraza, que va llegando, Sandoval, que va llegando a la página, que va siguiendo. Gracias.
0: Qué bueno.
1: Bienvenidos, Mauricio. Este programa estamos en una... ¿Cómo sería? No, un programa fija, pero estamos cubriendo el horario para que no sea vacío. Sí. Siempre puede ser bueno que ustedes participen dejando...

0: mensajito, el tema que quieren escucharlo, y alguien que por ahí quiere cantar, no está por demás, ¿eh? Podemos cantar también karaoke. A ver, el teléfono se puede.
1: ¿Vos te animas a cantar un karaoke por ahí?
0: Ahora no, estoy chaja hoy.
1: No, pero...
0: Cuidado,
1: no sé,
0: cuidado.
1: Digo yo.
0: Se podría.
1: Sí, a ver, ¿qué temita te gusta vos cantar?
0: Sí, hay tantos que hay. A ver, ¿quieres que cante ahora?
1: Sí, no, un poquito.
0: No, creo que no, ya, a ver.
1: A mí me encanta Vicente Fernández.
0: ¿El tema vale más?
1: No, vale más. Vicente Fernández.
0: Vale más que el amor. Sí, buenísimo, ¿eh? A ver, Nora Rivero, ¿qué tal? Buenas.
1: Mujeres divinas es uno de los temas que me encanta.
0: No sé
1: si habrá mujeres divinas en karaoke. ¿Hay por ese lado, señor operador?
0: Pulpito, que
1: a ver, Pulpito, claro. Pulpito, a ver, vamos a ver un poquito por ese lado. A ver, queremos karaokear un poquito también.
0: Buena idea, Juanca, buena idea.
1: ¿Qué pasa? ¿Quieres cantar?
0: Escucha, bueno, sí. Para el próximo viernes.
1: Sí.
0: La primera que caiga un karaoke, automáticamente se gana, ¿qué dices?
1: ¡Ah, qué bueno!
0: El género que idea. Le guste, sea chicha. Vale, ¿no?
1: Sí, vale. No solamente le vamos a decir a la producción de, en este caso, de Salud Gigante, que nos regale unos 5.
0: No sé, hay que charlar.
1: Nos regalas 2 y vos tienes que pagar los 3.
0: Ah, bueno. Así no era, ¿eh?
1: Así no era. A ver, vamos a ver, señor operador, por ese lado, Pulpito, ¿tienes o no tienes? A ver, vamos a ver un poquito, vamos a ver, ¿qué nos dice? Sí, subilo arriba. Vamos. ¿Tenemos karaoke o no tenemos karaoke? No. Lo que te pedí, mujeres divinas.
0: Oh, mira, va a cantar.
1: A ver, vamos a ver cómo me sale. Uy, no sé, lobito,
0: Aflojando.
1: Hola. ¿Me escuchan?
0: Vamos para acá.
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0: Bueno, ¿qué te parece lo dicho? Ay, no, bloqueó un poco, ¿eh? Era, no, no, no, no, no, no, no. Medio raro todo, pero salió.
1: Sí, no, está bien, está bien. Te puse los zapatos, me pegué una persona. No, está bien, está bien.
0: No,
1: es
0: que, no, no, no salió.
1: Si tomamos un vinito por ahí, aflojaba, ¿eh?
0: Sí,
1: un
0: ¿no?
1: Huevo, era un huevo más.
0: Ahí va, hay que aflojar un poquito la garganta.
1: ¿Qué tal si tomo desde el lunes? Empezamos a tomar huevo. ¿Eh? Uno por día, un huevo por día.
0: ¿Para qué? ¿Para hacer huevo?
1: No, no, no, no, no, va aflojando, va aflojando. Dicen eso. Hablando de huevo, en TikTok están comiendo, tomando muchos huevos. ¿Por qué?
0: No sé, quieren ser.
1: No, no, no, el huevo dice que es bueno, ¿eh? Todas las mañanas.
0: Ah, como el gallo.
1: ¿El gallo toma?
0: A ver. A ver qué tema va a cantar usted, a ver.
1: Opa, no sé. A ver,
0: cortita, cortito.
1: A ver el tema de Iracundos.
0: Iracundos, sí, ahí está.
1: Título,
0: ahí.
1: Calla.
0: Ah, irá.
1: Cállate, así más o menos. A ver, ¿cómo voy a ver acá? No, no, no tengo letra.
0: Ahora, ahora, te pasamos, te pasamos. Calla.
1: Aquí el grandote.
0: Ahí está, vamos a ver si realmente calla o no calla el lobo.
1: No, no, no, no calla.
0: O va a caer el día de hoy.
1: Y podría ser, no sé.
0: Puede ser o no puede ser.
1: Se me gira un cachito.

0: A ver, vamos con la canción de Lobito, Lobito, Lobito. Canta también su karaoke el día de hoy. Pare la música, por favor. Y vamos con la canción de Lobito el día de hoy, anticipando lo que va a ser, como siempre, el Salón Gigante con el karaoke. Vamos. ¡Uy, qué buen tema!
1: Sí, no, no. Salud, salud antes. Un saludo.
0: Salud, salud, salud. Salud por

0: A ver, vamos.
1: Canta Lobito, señores, en este karaoke en vivo.
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0: Qué bueno, vamos. Muy bien, Lobito, impresionante. Alguien dice por ahí que siga cantando Lobito.
1: Ok, vamos a ver. ¿Cómo terminamos, eh?
0: ¿Cómo terminamos, eh?
1: Vamos.
0: Tengo que terminar bien. Vamos, vamos.
1: Yo sé muy bien que se burló.

0: Qué bueno, Lobito, ¿eh? Uy, se mandó el Lobito nomás el día de hoy. Qué buenas canciones, de verdad. Impresionante el Lobito, por favor, ¿eh?
1: Bueno, ahí está, Juanca. Bueno, y perdimos el miedo, oiga.
0: Sí, ya perdimos el miedo, ¿eh?
1: ¿Sabe que cuándo canté esto, Juanca?
0: Sí.
1: ¿Se acuerda del ex compañero José?
0: José.
1: Ah, cuando arrancó sí, el karaoke acá.
0: Sí.
1: Él había cantado un tema que nunca había escuchado, pero no, sí, escuché y... Y pues canté acá, ahí en frente a la cámara, claro, pero bueno,
0: se perdió un poquito
1: Sí, de ahí pues dije, bueno, cantar no es la mía, pero bueno, hago lo que puedo, ¿no? Espero que la gente de otro lado que no se ría y... Claro. Pero bueno, menos mal que no estamos junto a la cámara, ¿sabes qué? Podemos traslear como chanchito, ¿eh?
0: Sí, no, yo me encanta el tema de Carlos Mata. ¿Conoces a Carlos Mata?
1: Déjame intentar, sí.
0: Uy, no, ¿lo puedo cantar un poquito?
1: Sí, bueno, ¿eh? sí,
0: ¿por qué Carlos no? Mata, ¿no? Sí, por favor, te pido... Pulpito, después vamos. Me voy, ya está. Yo sé que le estoy cansando mucho a la gente.
1: Siga Lobito, dice.
0: A ver, vamos. A ver, vamos a ver qué nos dice por ese lado con el karaoke de Carlos Mata el día de hoy. Déjame intentar. Si lo tenemos ya, mandalo nomás por ese lado. Sí.
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0: Ah, bueno, está bien. Bueno, ya tenemos el tema. Bueno, mándalo, porque el tiempo es oro. Vamos, Pulpito, vamos, mándalo. A ver que cómo suena todo esto, ¿eh? Déjame intentar.

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0: Paga.
1: Bueno, ¿nos emocionamos?
0: Bueno. María dice, me matan las ganas, dice, no sé.
1: Ya quedo
0: con ganas.
1: Bueno, señores, así estamos nosotros el día de hoy compartiendo aquí en la radio. Ya nos tenemos que despedir.
0: Sí, Juan, que a ver, pues a la gente se va practicando la semana. Sería bueno,
1: ¿eh? Uy, ¿qué dice por acá? Hay un mensaje. A ver, ¿qué dice el mensaje?
0: No.
1: Váyanse ya.
0: ¿Será?
1: Ya lo puedo creer, a ver.
0: No, reproducir, a ver.
1: Vamos a reproducir un poquito.
0: Sí.
1: A ver, ¿qué dice qué?
2: Se deja ver.
1: Estamos fin de semana.
0: Claro.
1: Fin de semana, pleno, como siempre, el día de hoy.
0: Las críticas constructivas son buenas, pero si crítica mala es como que.
1: No, pero no importa.
0: No vinimos más.
1: Bienvenido. No, hacemos lo que podemos, bueno.
0: No somos.
1: Ya vamos a ser expertos.
0: Claro, ojalá.
3: ¿Qué pasa, Juan Carlos? Parece que ya estás chupado.
0: No.
3: Y es de noche. No es en la mañana, es 10 de la noche ya va a ser.
0: Está chupado.
3: ¿Cómo te has cañado?
0: ¿Cómo chupado?
3: Nada que ver, de Lobito su tema no es así. De Lobito su tema es así. Ay, qué lindo es pasar por aquí. Cuando el lobo está durmiendo, lobo,
1: ¿qué estás haciendo?
3: ¡No! Eso tiene que caraquear.
0: No, pues, oiga, yo soy humano, ¿qué onda?
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0: Tobas, gracias por estar ahí,
1: Bueno, gracias a nuestro buen amigo Tobas, sí, que también está con nosotros el día de hoy escuchando la radio, como todos los días, ¿no? A todos los amigos oyentes también, ya nos tenemos que despedir, Lobito.
0: Sí, Juanca, pues un gusto para acompañarte y pues a ver si venimos en viernes. Todo depende del trabajo, Juanca.
1: Sí,
0: si
1: mucho
0: trabajo
1: depende
0: está, del trabajo. Pues, estamos libres, obviamente, vamos a dar una vueltita. Y tal vez algunos compañeros también pueden incorporarse, ¿no? Pero ojalá, pues sí, no sé si está buena la idea, la gente que está escuchando a Tobas, igual puedes cantar el próximo.
1: Claro.
0: Cualquier género y así automáticamente se ganan, pues el que canta mejorcito obviamente va, ¿no?
1: Va a tener su premio también.
0: Claro, pues sí. Dale, Juanca, pues gracias y buena noche para todos, buen descanso y mañana es sábado, así que van a fin de semana largo. No, buen fin de semana para toditos, ¿sí?
1: Todo el fin de semana para todos, sí. O sea, que lo aprovechen al 100% con la familia también.
0: Claro, Juanca.
1: No, sí. Siempre decimos nosotros, aprovechen como dice el Lobito, hay que aprovechar al 100% también, ¿no? Si no estás, bueno, si estás solo, hay que ver cómo no, uno lo puede sobrellevar. Pero si estás con familia, bueno, la familia.
0: Claro, es bueno. Sí, es bueno. Claro, Juanquita, pues un gusto. Gracias. Un poquito cantando me divertiste, pero y me falta. O sea, hay que practicar.
1: Hay que practicar, vamos a practicar.
0: Hasta por demás.
1: Después vamos a ser grandes artistas. Se van a dar cuenta. Todos empezamos debajo, ¿eh?
0: Claro, algún
1: todos,
0: día. Todos, algún día me van a pedir autógrafo.
1: Después van a estar pidiendo autógrafo. Sí, no, mira. Ahora tienen que pedir, después va a ser tarde.
0: Claro, ahora.
1: Eso sí, Bueno, familia, nos vamos despidiendo de todos el día de hoy, sí, por favor. Gracias a todos los amigos y amigas también quienes están en la sintonía de la radio. Nos vamos con esta canción, ¿te parece?
0: Dale, Juanca. Mañana que viene temprano.
1: Mañana viene nuestro buen amigo, como siempre. A ver,
0: Rubéncito, ¿no?
1: No viene, está con licencia, Rubén.
0: Oh.
1: Se viene el Cambita.
0: Ah.
1: El Cambita va a ser reemplazo, sí, por estos días. Así que
0: okay.
1: Va a estar como siempre el Cambita acompañados a partir de las 8 de la mañana, ¿eh?
0: Ah, bueno.
1: Con buena música, buena compañía aquí en la radio. Así que no se olviden de sintonizar la radio, Activa 93.9.
0: Listo. Bueno, gente, ahora sí, nos vemos el lunes conmigo. Y buen fin de semana, pásenlo bien. Sí, pásenlo bien, gracias. Recuerden que la vida es una sola, hoy es hoy, mañana puede ser tarde. Chao, gente.

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Deve essere un tema acústico. Vamos a ver. Mentiroso. Ahí está, muy bien, Alexis. Bravo. Ahí va a ser, ¿eh? Luces, por favor, a ver. Gracias. El flash.

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Deve essere un tema, acustico. Vamos a ver. Mentiroso. Ahí está. Muy bien, Alexi. Bravo. Ahí va a ser, ¿eh? Luces, por favor, a ver. Gracias. El flash.

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Voy a hacer un tema acústico. Vamos a ver. Mentiroso. Ahí está, muy bien, Alexi. Bravo. Ahí va a ser, ¿eh? Luces, por favor, a ver. Gracias. El flash.

Deve essere un tema acústico. Vamos a ver. Mentiroso. Ahí está. Muy bien, Alexi. Bravo. Ahí va a ser, ¿eh? Luces, por favor, a ver. Gracias. El flash.

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¿Qué tal, amigos oyentes de Radio Activa? ¿Qué tal? Muy buenos días, pero muy buenos días. Feliz sábado para todos ustedes, amigos oyentes. ¿Cómo están, gentecita hermosa? Qué linda mañana, hoy sábado, sí señor. Estamos acá en los estudios de Radio Activa. Me presento, mi nombre es Iber Rosado Ávila, más conocido como Iber El Cambita, para todos ustedes a través de la onda de la 93.9 en este día sábado, sí.

0: linda mañana para todos. Estamos reemplazando a los colegas también que trabajan los días sábados acá en tu radio, amigos. ¿Sí? Bien, amigos, vamos con la hora acá en la República de Argentina. ¿Sí? 8:25 en todo el territorio argentino. La temperatura actual. Atención, amigos oyentes. Vamos a tener una temperatura de 26, no, la... Está terrible, va en ascenso la temperatura, señoras y señores. Máxima de 26 para hoy, sí. Señor, así es. Así es, amigos oyentes, ya estamos, ya hemos botado la camperita, ¿no? La ropita más liviana. 8:25 en todo el territorio argentino. Temperatura está a 26 grados centígrados, y señora, a esta hora ya de la mañana. ¿Por qué será? Porque será no 26. Esto es debido a una alta humedad del 87%. El viento sopla de dirección este a unos 5 kilómetros por hora, sí señor. Hoy mayormente soleado, sí señor. ¡Feliz y feliz sábado para todos! Bienvenido a la gente en el Facebook. La gente que está también a través del TikTok, mira, ¡ah, caray! ¿Cómo estás, Carlos Maidana? Fer, querido, ¿cómo estás? ¿Cómo estás, David? Manuelito Orellana, bienvenido, gentecita. Esto es la mañana ideal de los sábados, sí, señor. Música totalmente variada. Si gusta, me pueden ir mandando mensajito también. Ya estamos a través del Facebook. En el Facebook estamos como Radio Activa 93.9 FM Oficial, ¿sí? Bien, amigos, si usted quiere escucharlo a través del aplicativo, sí, váyase a Play Store, sí, nos va a poder encontrar como Radio Activa 93.9. A través de la www estamos como fmactiva939.com.ar. Caramba, qué trabajo que tuvimos con Joelita. Bien, amigos, saludos cordiales para toda la gente hermosa que va trabajando en los distintos talleres textiles también, ¿sí? Sábado es la mañana ideal para todos. A veces es el día más esperado, así como el viernes, pero viene, viene, así es la vida nuestra. Para la gente que laburamos siempre, a veces hasta altas horitas de la noche, ¿no? A ver, ¿quiénes están por acá?
1: Mía, mía.
0: Mía, mía. Eusebio Quispe, ¿qué tal? Bienvenido. Juana Vino, ¿cómo les va? ¿Cómo está Celi? ¿Cómo está Franquicia? Buenos días, buenos días, buenos días, buenos días, buenos días.

caray, qué canción para arrancar en este sábado, para poder acompañarla a usted hasta las 11 de la mañana. ¡Sí! Vamos con este ritmo. Por fin llegó el fin de semana. El sábado es el día perfecto para desconectar, sonreír y recargar la energía que gastamos en la semana. Claro que sí. Gracias bonita de parte de Iber el Gambita para todos ustedes, amigos oyentes, fieles oyentes. Están día a día, semana tras semana, mes a mes y los 365 días del año, pegadito a la 93.9. Buenos días, que hoy sábado la vida te regale una sonrisa, la alegría se contagia y la paz reina en tu corazón. Para vos que me estás escuchando, amigo, amiga, señorita, abre los ojos, respira hondo y disfruta. Y ya es sábado, ¿eh? Delante de ti un hermoso día para vivir a lo máximo. Feliz sábado para todos de parte de Ibercita. Que cada minuto de este día sí esté marcado por el amor y el descanso y la felicidad en tu hogar, en tu trabajo, en tus actividades.

0: sin nada. ¿Cómo está Jorge? ¿Qué tal Jane? La gente en el tiki-tiki, mira. Un abrazo para la señora Juanita. Ahí está, nos están mandando mensajitos también al personal mío. Atención amigos oyentes, totalmente la línea habilitada de la radio, sí. El 1161-2598-25 para recibir tu mensajito. En esta mañana de sábado agradecemos al Centro Educativo Jaime Escalante. Hoy viene el profe, vamos a hablar con el profe acá de tú a tú, ¿eh? Nos va a visitar un caballero, sí. Un invitado de lujo, ¿eh? Va a venir tipo 10 o 9. No, a ver, ¿dónde está el mensajito? 9, 9 y media, dice. Ahí está, gracias, profe. Y felicitación a los Cambinga, a los Elay, pues. Hoy vamos a festejar libre de 100 anoche por allá. Acá en Ciudad Oculta. Un abrazo para los amigos del taller, los Ratukis. Ahí está Alejandro, ahí está Wilson, ahí está Mario, ahí está Javi Durán. Ya estamos trabajando, dice, perfecto. ¿Cómo está mi querida autoritaria 87? Javi, el Wally, ¿cómo está Selenita, bebé? Mira ese nombrecito. Buen día, Ivor, dice. Buen día, querida autoritaria. Un abrazo hasta Sao Paulo, Brasil. Buen día para todas las garotinas, las meninas. Bien, amigos, así que van a estar súper bien acompañados a través de Radio Activa, sí, señor. Estamos también a través del Facebook Live. Un abrazo gigante. Hasta las 11 de la mañana. Un abrazo para los amigos también que laburan los sábados, los colegas de radio. ¡Ah, caray! Vamos con la siguiente canción, papachito querido. Vamos a arrancar con estos, temitas musicales y de a poquito.
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0: Audio Ever dice perfecta. Edwin Luna, ¿qué tal? Así me tienen que corroborar. Gracias a mi querida Silvia Rosita, Luis de Valencia. A todos voy a saludar, che, ahora sí.
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0: La mañana ideal de Activa hoy sábado. ¿Quieres pedir tu canción favorita? Escríbeme ahí en el TikTok. Puedes mandar mensajito también ahí en el Facebook Live.
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Suena para Jacqueline Fernández de Santa Cruz. Un abrazo para la gente de Lugano. Ahí estábamos escuchando un super audio de la señora Juanita. Ahora sí, hay acá, no, hay un fiesta, hay fiestas y bailonguito, dice. Hay bailongo en Lugano, señoras y señores, sí. Segundo día, ¿no? En homenaje al Tata Laguna, sí. Gracias, señora Juanita, un abrazo. Recorrido en Lugano 2026, entrada folclórica de votos del Tata Laguna y señor de exaltación. ¡Ah, caray! ¡Mira vos! Lugano, José Carlos Parra, Carlos Paso, dice, calle Pola, en las rayas, sí, todos esos lugares van a estar ahí los... Baila Bailanta, claro que sí, un abrazo gigante para esas fraternidades, los diablos, las diablitas. Claro, va a haber Bailanta, vamos a ir nosotros desde acá de los estudios de Radio Activa. Bien salgo, me parto para el Lugano. ¡A ponerle onda! Ahora vamos a bailar, vamos a hacer unos pasos loquitos acá también nosotros. Un abrazo para Hernán Cortés. ¿Dónde estará nuestro amigo Toba? Un abrazo para doña Maribel, para Gladys Sildáñez. Rafael, ¿qué tal? Bienvenido.

gente, sube el volumen a tu radio. Esto es la mañana ideal de Activa, sí señor. Saludos grandes hasta Sao Paulo, Brasil. Para nuestros amigos que administran también el grupo, miramos. Ah, ¿quién fue esa valiente? Anuncio Rua Coimbra, dice, ¿en serio? Gracias.

0: llegando mensajitos en mi privado. Muchas gracias, gentecita hermosa. Che, hola, Iversita. Dice, no sabía que estaba los sábados. Sí, pareciera sorpresa, ¿no? Sí, es el segundo sábado. ¿Cómo está Juan Pablito Cuellar? Un abrazo hasta Santa Cruz. La gente viene al TikTok. ¿Cómo les va, compañero?
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1: ¿Qué recuerdo, compa Juan Pablo? ¿Qué tal? Buen día. ¿Cómo estás, Potritz? Comadre, ¿cómo le va, comadre? Saludo grande a la señora Juanita para el profe Ricardo. Vamos a ir a acompañarlo en los micrófonos, en el escenario, más que un cachito, Vení, pero dice, vení. ¿Cómo estás, Potrita? Ahí está mi colaboradora también, sí, me van a ver. Se corta el audio y me van a decir, audio, audio, cambita, por favor, sí. ¿Cómo estás, Richie Canizar? ¿Qué tal?
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1: Ahí está Danielita, un abrazo hasta Cotoca, Santa Cruz. Saludos grandes a la gente del Oriente Boliviano. A la gente de Pando. Claro que sí, el 24 estuvimos de aniversario. ¿Cómo estás, Maggie? ¿Qué tal? Bienvenida, Maggie. La gente en el TikTok, ¿sí? Las 10 personitas que están en el Facebook, un abrazo. Un abrazo para Gladys, la sobrina del profe, de la señora Juanita. Saludarla ahí, ¿verdad? Gracias, señora Juanita. Gracias, profe Ricardo.
3: ¡Eso!
1: Esto es la mañana ideal de Activa, sí señor, hoy sábado arrancando, segundo sábado consecutivo.

0: A ver, ¿qué nos dice la gente por acá? Audio, man. A ver, dice Danielita querida. A ver, mensaje desde Cotoca, Bolivia, Santa Cruz, mi tierra natal. Manda saludo a mi tía Juanita, la más linda y coqueta. Dile que lo espero y que venga pronto a Bolivia, dice. Está buena las imágenes que están pasando, dice. Claro que sí, Danielita. Un abrazo para doña Juanita. Para el profe Ricardo, de parte de Danielita, desde Cotoca, Bolivia. Pronto vamos a estar nosotros también por allá, las Danielitas. Estamos extrañando lo que es el dulcecito, ¿no? En esos... en las artesanías en Cotoca, ¿no? La miel de caña, el sonso, el cuñapé, el majadito batido, majadito granadito, ¿no? Qué rico, che, ¿no? En Cotoca hay muchas variedades de comida en Santa Cruz, ¿sí? Santa Cruz es diverso, señoras y señores. Santa Cruz ha crecido bastante en estos últimos, en las últimas décadas, ¿sí?
1: ¡Qué lindo!
0: En su aniversario, ¿no? Casi poco y nada, pero bueno, igual el reconocimiento, ¿no? Para los grandes personajes como Junior Aria y demás personajes, en fin. Santa Cruz es una tierra pujante. Hay muchos hermanos del interior que vienen y bueno, y hacen crecer también a la población. Y eso es para darle un abrazo para todos los hermanos bolivianos que vienen también y laburan allá en Santa Cruz, así como acá en la Argentina, como en Chile, como en Brasil, ¿no? O sea, el país crece también por la migración. Es lo mismo allá en Santa Cruz, ¿sí? Y también allá en Sao Paulo, claro. Muchos latinoamericanos en esa grande ciudad también. Allá en Brasil. Saludo grande para la gente que me va chequeando en el TikTok y me van escuchando a través del Facebook desde Brasil, ¿eh? Drácula, ¿qué tal? ¿Cómo estás, Angie? Bienvenida, Angiecita. Tenemos más mensajito de audio en el privado. Sigo aquí. No, esta canción no.
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0: Cambinga dice, ¿cómo estás? En el TikTok estoy como Evercoon, si quieren seguirme, sí. Solo tengo un videíto, no sé mucho para las redes yo, pero bueno. En fin, estamos acá a través del TikTok de Radioactiva, sí. Entra en el buscador, colócalo. Arroba activa FM 939, nada más, sí.

Bien, amigos, 8:49 en todo el territorio argentino. Así de esta manera estamos ya llegando casi a la recta final de la primera horita. Aquí en tu radio amiga, la 93.9, la que nunca te abandona, claro que sí. Una radio de todos. Una radio marcando el tiempo. Sí, señor, una radio para todos, ¿eh?

vamos con esos corazoncitos a ver la gente en el TikTok. A ver, háganse sentir. ¿Cómo estás, Nahuel? ¿Cómo estás, Willy? Bienvenido, Willy. Ya tenemos otro mensajito de audio por acá. Parece que es nuestro amigo El Toba.

0: ¿Cómo estás, William Acuña? Bienvenido, buenos días.
1: Hola, hola, buen día, Cambita Tours.
0: Buen día, querido.
1: Claro que esto es un sábado, vos, ¿qué ha pasado? Ojalá por lo que estás trabajando un sábado, no llueva, porque el pronóstico era soleado hoy día. Ojalá que no arruines el día hoy, Cambita.
0: Segundo sábado.
1: El tema de Vico, sí, me acuerdo, por favor, dale, seguí adelante con esa buena onda, Cambita.
0: Gracias.
1: Atentamente, Tobas.
0: Gracias, Tobita. Es el segundo sábado consecutivo. Claro que sí, la gente estaba preguntando ayer, ¿eh? Germancita Aranda, buen día, Iber. Saludo a tu audiencia. Abrazo, dice, gracias. Ya nos vamos a la tanda comercial, señoras y señores. En minuto vamos a regresar nosotros con más de buena onda en esta linda mañana. ¡Buen día sábado!
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amigos, arrancamos la segunda horita en esta mañana, linda mañana de sábado. La mañana ideal de Activa en la conducción, tu amigo Iber el Cambinga. Como siempre con ustedes, segundo sábado consecutivo ya acá en tu radio, amiga, ¿sí? Seguimos con este variadito musical. Hoy música variada, merengue, salsa, chicha, bachatas, cuarteto. Así que a tu elección, sí, pero ahora sí estamos con el invitado también acá, el profe Luis Valdivia. Ahora le vamos a pasar nosotros también el... Vamos a sacarlo al aire al profe, sí, en minutos y minutos.

Bien, amigos, 9:07 en todo el territorio argentino, temperatura 26 grados a esta hora de la mañana. Ya vaya el ambiente de calor, sí, está en ascenso. Alguien dijo, no, ya viene el clima de Iber el Cambeta. ¿Cómo está la gente? No sabían que, bueno, a nosotros del oriente casi no nos gusta del frío, pero bueno, es cosa de la naturaleza. Y ahora ya hemos botado la campera también, ya con ropa liviana, bueno, en fin, A ver, vamos a hablar con el profe Luis. A ver. Hola, profe. ¿Cómo me escucha, profe?

0: así, profe. A ver, buenos días, profe Luis Valdivia.
1: ¿Cómo te va, Iber? Ahora sí, Iber, ¿cómo te va? Buen día.
0: Buen día, profe.
1: Un saludo muy cordial a todos los oyentes de la Radio Activa, el programa tuyo. Y hoy sábado estamos acá recordando tiempos cuando los sábados estábamos también aquí en los estudios de la radio con la programación del Jaime Calante. Hoy 26 de septiembre, sacamos tiempo al tiempo, como dicen los carcas, para poder compartir la programación y acercar novedades de una familia educativa de más de 25 años que trabaja aquí en la Argentina, como es el Jaime Calante, con nuestros jóvenes, nuestras simpáticas damitas, nuestros papás, nuestras mamás, nuestros niños. Así que acá para compartir minutos del programa y siempre motivar, incentivar, despertar, para prepararnos, capacitarnos. ¿Qué va a ser de nosotros, Iber, si no nos preparamos, si no nos capacitamos? Iber está acá con el micrófono porque él quiere, sino que le gustaba y se preparó y se capacitó hasta decir, ahora me suelto. Le costaba al amigo Iber soltarse, pero hoy ya camina tranquilo por el mundo de la magia del micrófono. Podemos desvestir al oyente a través del micrófono, Iber.
0: Así ya, es, profe.
1: Un poder grande que tiene el micrófono. Sí. Pero hay que estudiar. ¿Y cómo podemos ser buenos comunicadores? A través de la lectura. Porque la lectura nos facilita la palabra y además nos hace encontrar esa palabra para expresar lo que vemos. Ayer, por ejemplo, Iber, yo le comento a usted y al oyente, estábamos esperando el colectivo, y usted sabe que cuando se espera el colectivo hay que hacer una fila, no es que usted, claro. Si ve gente esperando, tiene que ser la fila, no se puede.

0: de poner a primer adelante, porque le van a reclamar, a ver si vaya a hacer la pila o no es así.
1: Claro, todo en orden, con educación, etcétera.
0: Pero ayer, allá en Celina, cuando yo esperaba el colectivo, vino un joven, se puso adelante y se subió, sin siquiera decir disculpe, perdón, nada. O sea, los jóvenes no respetan ni siquiera una fila de colectivo. ¿Y dónde se habrá educado ese joven? ¿De dónde vendrá? Irá al colegio, su papá le dirá, sea respetuoso, haga fila. Tenemos que respetarnos, pero muchos jóvenes les falta un montón de educación, Iber, porque no podemos venir, ponernos adelante sin respetar la fila. A mí, y siempre lo decimos, seamos respetuosos en el uso de un transporte público, mucho más si viene un adulto, una señora, o una embarazada, o con las bolsas. Sí, tenemos que dar prioridad a esa gente, pero un joven que se venga y se meta de golpe, deja mucho que desear la educación de ese joven en la casita y seguramente en el colegio, Iber.
1: Es así, profe, es importante lo que el profe va recalcando también para nuestra comunidad, en todo caso, y para toda la comunidad latinoamericana, que, bueno, el profe, bueno, es el gerente propietario y director general de la Escuela Educativa Jaime Escalante, que lo tenemos justo acá, así que presten mucha atención en lo que vamos desglosando algunos párrafos o temas sobre lo que es la postura de ser un estudiante o cómo comenzar para ser más exitoso, sí, en la vida y emprender, ser grandes emprendedores, y esto es una base primordial, la Escuela Educativa Jaime Escalante, profe, yo lo recalco y siempre lo admito.
0: Así es, Iber, vos sabes que estamos viviendo momentos muy complicados, llámese la Argentina, llámese nuestra querida patria Bolivia, como también nuestros hermanos peruanos, paraguayos, ecuatorianos, venezolanos, todos los que vivimos acá como comunidad, venimos a mejorar, pero no siempre encontramos la oportunidad de tener un trabajo digno. Ahí sale a relucir lo que es el conocimiento técnico. Seguramente un televisor que deja de funcionar correctamente necesita de un buen técnico, porque no tenemos la plata para ir y comprar uno nuevo. Un celular que le han robado, lo hicimos caer por descuido, necesita de un buen técnico. El rubro textil, que usa una máquina de costura, fin de semana largo, se arruinó la máquina y el técnico está descansando. No va a ir y va a solucionar. Hay que esperar que sean días laborables para que vaya el técnico. Y nos vamos a perjudicar. Ahí sale a relucir lo que es importante, un conocimiento técnico con la reparación de la máquina de costura. El vehículo, Iber, es una herramienta de trabajo. Si trabajamos con las aplicaciones como el Uber, ese vehículo tiene que estar funcionando correctamente. Y si aparece una falla en la noche, el técnico no va a ir y solucionarlo, el mecánico. Ahí sale a relucir todos los conocimientos técnicos que podemos aprender a través de los cursos que da el Jaime Escalante. Un pequeño restaurante, una casa de comida, ¿qué tiene que tener Uber? Una buena instalación eléctrica, ¿o no es así?
1: Es así, profe, lo mismo también cuando hablamos de los talleres textiles o vamos a montar un nuevo taller, o no, a veces por tema del alquiler nos vamos a otro barrio y uno precisa lo que es las instalaciones eléctricas, donde también ahí va a ir una mano de una persona capacitada, profe, ¿no?
0: Sí, claro que sí, la casita es vieja, necesita una revisión, una nueva instalación, un nuevo cableado. Y también, si tenemos pequeñitos en la casa, tenemos que dar seguridad con una buena instalación para que no tengamos después que lamentar situaciones incómodas. Inclusive, ¿cuántos incendios se han producido por una mala instalación eléctrica y después estamos lamentando? Ojalá entendamos, amigos oyentes de la Radio Activa, que hoy en día hacer un curso técnico es muy, muy importante. Además, creo que mucha familia, papás que tienen hijos que van a la universidad, vos sabes que un estudio universitario lleva años, no es de un año,
1: así es.
0: Lleva años, lleva tiempo, tiene costo bastante elevado. En cambio, un curso técnico, si hablamos de un curso de máquina de costura, en un año podemos aprender la parte liviana, después puede venir las máquinas pesadas, después la máquina automática, después hemos implementado recientemente, que va a arrancar justo este martes 29 de septiembre, va a arrancar el curso del rebobinado del motor eléctrico de la máquina de costura. Así que si se quema ese motor eléctrico de la máquina de costura, también podemos estudiar para rebobinar, y así también ahorramos plata y generamos la plata. Así que, amigos oyentes de la Radioactiva, vengan para Carhue 31. Vamos a encontrar importantes opciones de capacitación. Hoy, por ejemplo, Iber, a las 14:30 vamos a estar arrancando un nuevo grupo de trabajo de la máquina pesada, un nuevo grupo de máquina pesada, como es la Metra. Así que hoy a las 14:30 vamos a estar con la máquina pesada Metra, un nuevo grupo. Para mañana domingo a las 12:00 tenemos la máquina liviana, también grupo nuevo de trabajo, como es la Collareta. Y el día martes arrancamos con el rebobinado de motores eléctricos de las máquinas industriales de costura. Y para el primer martes de octubre,
1: ¿ya?,
0: también vamos a arrancar un curso intensivo, 2 horas martes, 2 horas miércoles, la parte de la moldería, para poder también fabricar prendas de vestir de la damita, la ropa deportiva, pensando en el verano, y la ropa de los niños. Así que en Carhue 31, que tenemos varias opciones de capacitación. No somos los únicos, pero marcamos diferencia, trabajando fines de semana, siendo una familia educativa donde tenemos actividad cultural, actividad solidaria. Somos el único centro de capacitación que trabaja con la Fundación Garrahan, recolectando las tapitas para ayudar a esta importante fundación en el servicio médico a nuestros niños. Vos sabés que la Fundación Garrahan, años que trabaja con el hospital y también en la parte solidaria donde aloja la familia. No, creo que muchos no saben, si llega una familia del interior con un niño en estado de salud grave, la familia del interior, ¿dónde se va a alojar si no tiene familiares? La Fundación tiene un lugar donde le proporciona el alojamiento a esos papás mientras dure el tratamiento de ese niño en la parte médica. O sea, la Fundación Garrahan tiene un servicio muy importante aquí en la República Argentina, y el Jaime Calante es parte de esa actividad en la recolección de las tapitas para que podamos ayudar a generar los ingresos y siga prestando este importante servicio la Fundación Garrahan a nuestros niños. Así que el Jaime Calante tiene varias actividades que a veces no lo difundimos, pero internamente estamos trabajando todos los días con varias cosas, siempre al servicio de nuestra comunidad Iber.
1: Perfecto, profesor, qué importante tener lo que parte del Escalante también con el Hospital Garrahan. Bueno, y es algo también que, bueno, en boca, ¿no?, a la sociedad, a la gente que viene, bueno, de nuestro país al menos, bueno, o sea, es algo muy importante y primordial para la salud también, y la verdad que, profe, yo de antemano lo felicito por ese trabajo y ser parte también de lo que es el Garrahan.
0: Así es, la señora Lucy Luna es la que trabaja todos los días recolectando las tapitas, y lo llamativo del Escalante Iber, y también a los oyentes de la radio le decimos, ¿quiénes traen siempre tapitas? Siempre más la comunidad argentina que la boliviana o la peruana o la paraguaya. La comunidad diferencia argentina trae todos los días la tapita porque saben que somos parte de la fundación y apoya con esa tapita para que podamos generar la platita y poder cubrir los servicios que presta la fundación. Así que, amigos oyentes de la Radioactiva, pónganse las pilas y apoyen a la Fundación Garrahan con ese importante servicio de salud a nuestros niños con la recolección de las tapitas. Traigan las tapitas a Carhue 31. Siempre hay un botecito ahí en la puerta donde usted puede dejar una tapita, suma. Porque 1 + 1 = 2, 2 + 2 = 4, y 4 + 4 = 8. Así que cada fin de año Iber, siempre contratamos un transporte para llevar todas las tapitas que se recolectan durante el año y prestamos el servicio al hospital o la colaboración al Hospital Garrahan. Así que, amigos oyentes de la Radioactiva, usted cuando vaya por Linier puede juntar en la casa y lo deja ahí colgadito en la puerta, que nosotros siempre estamos recolectando esa tapita y apoyando a la Fundación Garrahón. Nadie está libre de que un día con uno de nuestros niños podamos estar haciendo uso de ese importante servicio que presta la Fundación Garrahón Iber.
1: Así es, profesor, la verdad es que no, de antemano nuevamente, profe, no, qué bien que está haciendo ese trabajo, profe, y bueno, capaz por ahí también vamos a acercarnos a dejar algunas tapitas cuando yo visite nuevamente.

0: El barrio de Liniers, donde están nuestras escuelitas, profe.
1: Y sí, los profesores siempre vienen, cuando vienen a dar sus clases los fines de semana, traen su bolsita porque saben que también ellos en sus talleres, en la actividad comercial o laboral que ellos hacen, recolectan la tapita y siempre nos traen. O a veces nos llaman y dicen, ¿en qué horario puedo llevar las tapitas que he juntado? Entonces le decimos en qué horario lo vamos a esperar para que traigan. Desde ya nosotros trabajamos todos los días, lunes a viernes por la tarde de 4:30 a 9, sábado todo el día, domingo toda la mañana. O sea, estamos toda la semana siempre allá en Carhue 31. Y en la recta final del año, Iber, hay que prepararnos, hay que capacitarnos. Esperemos al 2027 con conocimiento. Con conocimiento porque es la mejor inversión que podemos hacer nosotros los seres humanos. Iber seguramente en algún momento ha sufrido un robo, porque todos los que vivimos en Buenos Aires, de una u otra manera, hemos sufrido un robo,
0: Así es, bro.
1: o no es así, Iber.
0: No, la verdad que sí, no, siempre, no, hay que estar con la retaguardia, la guardia, bien atento, no, la verdad que no, nadie está libre de algún robo que pueda ocurrir por ahí en su caminar diario vivir también.
1: En los colectivos, ¿cuántas veces nos han robado el
0: Sí.
1: celular, no? Todos nos pueden robar, nos roban celulares, nos roban hasta nuestros vehículos. ¿Cuántos vehículos han sido robados todos? Lo que no van a poder robar jamás, ese delincuente, ese amigo, bueno, ese amigo, esa persona que le gusta vivir de lo ajeno, jamás va a podernos robar el conocimiento que lo hemos adquirido con esfuerzo, perseverancia, constancia, dedicación. Esa es la gran inversión que podemos hacer nosotros los seres humanos. Ahora, cuando nos vamos de acá, de Argentina, nuevamente para Bolivia, nos vamos al Brasil, a Chile, buscamos otros horizontes. ¿Qué vamos a llevar? El conocimiento. Tenemos que comprar un pasaje para ese conocimiento. Tenemos que pagar derecho de aduana para ese conocimiento. Creo que nada, no ocupa espacio, no ocupa lugar el conocimiento, amigos oyentes. Ojalá entendamos. En el 2027 usted arranque con un curso que le va a servir de mucho. ¿Y esos cursos dónde lo va a encontrar? En un lugar muy céntrico, de fácil llegada, como es Carhue 31, donde trabaja el Jaime Calante, a pasito de Rivadavia al 11.400. Estamos ahí nomás pegadito a la avenida Rivadavia, Carhue 31, fácil de llegar, amigo Iber.
0: Así es, profesor, la verdad es que la gente ahí ya lo saben, de calle Carué 31 entre Avenida Rivadavia al 11.400 la altura, así que es un lugar muy discreto, no es tan costoso para llegar, para eso están los dispositivos también para empezar a buscar en Google Maps, así que no se olviden, gentecita, sí, así que gracias, profe, también por venir a visitarnos acá y bueno, la gente está siempre pendiente, a veces subo al estado también lo que suele pasar las public, profe, así que yo le agradezco por estar siempre pendiente de nosotros también. Gracias por el apoyo también, profesor, ¿eh?
1: Hay que difundir al máximo lo que significa la educación, porque si queremos cambiar un país, una sociedad,
0: Sí.
1: la vamos a poder cambiar con educación, con conocimiento. Nosotros lo que siempre queremos es de que nosotros los seres humanos tengamos siempre hambre, sed de conocimiento, de lectura, porque la lectura cada vez se está quedando más y más rezagado. Cuando yo pregunto a un papá que viene con algún niño o hijo al Jaime Calante, si le compra alguna vez un diario papel, porque el diario papel es la herramienta más barata de podernos actualizar de lo que ocurre en el planeta Tierra, porque un diario que le trae política, economía, deporte, salud, servicios, distracción, teatro, todo está en un diario. Poder comprar una vez a la semana un diario y hacer de que ese niño, esa niña, ese joven pueda leer, pueda agarrar el gustito de la lectura,
0: Sí.
1: creo que vamos a hacer un bien grande a nuestra sociedad, a nuestra familia, porque leyendo un diario y ver, podemos encontrar una palabra que nos costaba escribir. Y esa palabra la vamos a poder ver. Ah, esta palabra se escribía así, porque en el diario está también la forma de mejorar nuestra ortografía con esta lectura. Así que, amigos oyentes, ustedes papá, ustedes mamá, le recomendamos, por lo menos una vez a la semana, compre el diario papel. Por más que diga, pero en el internet tenemos todo en la

0: computadora no es lo mismo, no es lo mismo.
1: No, claro, de ninguna manera, profesor, vamos a comparar eso con el diario, porque aprendemos muchas cosas más que todo la lectura, ser ambicioso un poco más la lectura para aprender más, tener el vocablo más, un poco más avanzado y cambia, la verdad, no, es muy importante.
0: Claro, a mí me gusta el deporte. Nosotros en nuestra programación radial siempre damos información del deporte, el diario Crónica con el que yo trabajo y que tiene su suplemento deportivo, me ayuda mucho porque siempre me acerca rol de partido, tabla de posiciones, novedades del mundo del deporte. Es una ayuda grande para mí cuando tengo que estar con información del deporte a través del programa que también tiene el Jaime Calante, con lo que es una ventana al futuro. Así que señor papá, señora mamá, usted que es oyente del programa del amigo Cambita, compre por lo menos una vez a la semana el diario papel para que ese niño, ese joven, pueda agarrar el gustito a lo que es la lectura. 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
0: Iber, gracias por compartir minutos de tu programa. Vamos a estar el próximo sábado acá, también compartiendo la programación con las novedades del Jaime Calante, y te vamos a tener el próximo sábado un pequeño micro espacio deportivo para darle información del deporte, que a la comunidad también le gusta mucho el deporte. No te olvides que el deporte es salud, mente sana y cuerpo sano, siempre va a ser con el deporte en nuestros niños y en nuestros jóvenes, ¿no?
1: Así es, mi querido profesor, a ver, que le agradecemos un montón aquí también por visitarnos y traernos algunas novedades de la Escuela Centro Educativo Jaime Escalante. Como siempre, un aplauso para el profe, y la verdad que gracias, profe, por venir a visitarnos.
0: Será hasta el próximo sábado, Iber, y a los oyentes de la radio lo vamos a esperar. Hoy sábado hasta las 20 horas estamos en Carhué 31, y mañana domingo desde las 8:30 hasta las 14:30. Vengan y aprovechen, van a encontrar muchas opciones, área técnica, para poder aprovechar al máximo lo que va quedando de este año 2026. Lo vamos a esperar en Carhué 31. Será hasta el próximo sábado, Iván, y siempre acercándote aperturas, cursos en la programación que vos tienes también todos los días por la tarde aquí en la emisora, ¿no?
1: Sí, profe. Listo, profe. Bueno, chao, permiso, profesor.
0: Chao, chao, Iber. Y sigan con la música para alegrar este sábado, último sábado del mes de septiembre.
1: Así es.
0: Acá en la Argentina y en el planeta Tierra. Hasta el próximo sábado cuando estemos aquí en los estudios de la radio, Iber.
1: Perfecto, profesor.

bien, amigo, ahí lo tenemos al profe Luis. Gracias al profe también, ¿eh? Ahí están las novedades. Y señores, importante que usted se capacite, ¿eh? Seguimos con la buena música. Tenemos más tiempo todavía, 9:30 de la mañana en todo el territorio argentino, ¿sí? 8:30 en nuestra querida Bolivia. 9:30 en Brasil. Un abrazo gigante para la gente de Sao Paulo, Brasil. Bon día, menina. Nuevamente ahí estamos ya en el TikTok, sí, gracias. ¿Cómo estás, Eulalia? ¿Cómo estás, Ceci? ¿Qué tal? Bienvenida. ¿Cómo estás, Marisita? Arrancaba, arrancaba lo que venimos nosotros, como siempre, acá. En esta linda, linda mañana de sábado. Esto es la mañana ideal de Activa.

iluminarás. Ahí está la nueva luna, choque de cometa. Gracias por hacernos el aguante. Él era, bueno, el profe Luis Valdíguez, mejor dicho así, el gerente y director general de la escuela educativa. Sí, gracias, profe. Bueno, Víctor Astor, ¿qué tal? Bienvenida. Vámonos con más de buena música. ¿Dónde están las canciones que nos habían solicitado? A ver, señor operador, vamos con esta otra linda canción. Teníamos acá el audio de nuestro amigo El Toba. Ahora vamos a colocar arriba esas ganas. Feliz

gracias, Nelly. Un abrazo hasta Perú. Milton Condori, ahí está el senador, mirá. ¿Dónde está la autoritaria 87? Por siempre. Oye, me están llegando invitaciones, che. Ya quiero que pase la hora rápido, ¿eh? Queremos ir al Lugano. Severino Arcani, bienvenido, Severo. ¿Cómo está Jesús Breña? ¿Qué tal? Vamos, vamos, tapa el chico la pantallita. Reinaldo Flores, ¿qué tal? Bienvenido. ¿Cómo estás, Mil?

0: Gong, ¿qué tal? Nati, ¿cómo está Naticita Luna? Bon día, bon día.
1: ¡Uy, uy, uy!
0: ¡Ay, ay, ay! Nos metemos a la cumbia movidita también. ¿Cómo está Celeste Arancibia? Edgar Aliaga, ¿qué tal?
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0: Ya lo tenemos, sí, la canción, sí. Por favor, señor operador.
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0: Un abrazo para toda la gente que nos van escuchando vía internet. Gracias. Gracias, gentecita en el Facebook. Vámonos con esta canción de Vico, si me acuerda. Póngale play, señor DJ.
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0: Uy, uy, uy. Ahí está la canción de Toba.

0: también.
1: Tenemos otro mensajito, a ver.
0: Así, donde
1: quiera. A ver qué dice. Buen día, amigo. Pasame una canción de Miguel Conejito, Alejandra Ventura. Dice: soy Juancito, te escucho de Mataderos.
0: Te habla así, para el sí.
1: Un abrazo para Juancito.
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¿Qué canción, amigos oyentes? 9:41 acá en República Argentina, sí. Acá en la Argentina, 9:41. En Brasil, 9:41. 8:41 ahí en nuestra querida Bolivia. Muchas gracias a la gente desde nuestros países. Están llegando unos mensajes. Ay, ay, ay. Mejor no los leo. A Dolorita, un abrazo. Gracias, de todos modos, sí. Ay, ay, ay. Se pasan con el Cambenga. Vamos con esa canción. Buen día, amigo, pasámelo. Dice la canción, ahí está tu canción. ¿Cómo está Luisito? Bienvenido. Tenemos una invitación también. Enseguida voy a sacar al aire, miramos.

Henry Querendón, ¿qué tal, Henrycita? El Querendón del amor, mira. Nina, ¿qué tal? Ahí está, bienvenido a la gente que se van en el tiquitique. Alejandrina Alca.

Saludos para Juancito. ¡Feliz sábado para todos! Sarita, ¿qué tal, Sarita? Buen día. ¿Cómo estás, Gris querida? ¡Bienvenida! Un abrazo hasta Esencia. Gris, ahí está. Camita, se escucha medio mal. No está sonando bien la música.

0: orgullosa.
1: ¡Eso!
0: Ahora, ¿cómo está saliendo Luchita? A ver. Gracias, Gris, querida. Un abrazo para Gris. ¿Cómo se escucha ahora el audio? A ver, la gente en el TikTok. Vamos corroborando, señoras y señores, señoritos, casero, caballero, jovencito. Juan Alberto, ¿qué tal? Bienvenido. ¡Qué canción, señoras y señores! ¡Qué canción que acabamos de escuchar, che! Ahora vámonos con otro temita musical. Luego vamos a ir con una invitación que nos acaban de enviar también de la gente, ¿no? Gracias, señora... señora Juanita.
1: ¡Eso!
0: Tenemos más.

Un mensajito por acá. Gracias, Luchito. Me van avisando, ¿eh? Me van avisando nomás.

más chiquita. A ver, tenemos otro mensajito. Hola, muy buenos días, compañeros revolucionarios. Acá escuchando a full volumen tu programa, un temita de bandidos. Quiero saber qué es el amor, por favor. Saludos para la Gris que está escuchando en Ezeiza, esa señorita. Dice, es la señorita azafata de Aerolínea Argentina. Dice, ¿en serio? Un abrazo para Gris. ¡No!

0: A ver, voy con este audio.
1: Hola, Iber, buen día. Bueno, quería hacer una invitación para toda la gente que está cerca a Lugano, que tenemos hoy la fiesta chica de la de Catalaguna. Ya. Y van a participar 36 grupos de danza.
0: Uy, uy, uy.
1: La fiesta grande también se hizo, estaba muy bonito, muy, porque llegó una banda de Bolivia, los caporales cumplieron 50 años, los caporales de Lugano.
0: Ajá.
1: Muy hermoso. Así que no se pierdan también esta fiesta, son los nuevos integrantes de todas las fraternidades nuevas.
0: ¿Ya?
1: Y algunas que habían, pero que recién se están anotando para Lugano. Bueno, quedan invitados y les esperamos el día de hoy. Está entre Miralla y Sayos. El 47 les trae del lado de Sildañez.
0: Muy bien.
1: Se bajan en la escuela 4, tras la escuela están las vías del tren. Cruzan ese puente y a pasitos está la Capilla María Madre de la Esperanza.
0: Uh-huh.
1: No me acuerdo el número, pero es que es 3838, pero difícil que se pierdan. Ricardo Montaño estará en el escenario, ahí en la misma capilla se arma el escenario. Bueno, les esperamos a todos ustedes.
0: Perfecto.
1: El día de hoy. Dense una vueltita, la misa es a las 9:30
0: ya.
1: Y supuestamente termina para las 7, 19 horas. Les esperamos.
0: Ahí está la invitación de la señora Juanita. Ahí está la gente que quiere venir a visitar también ahí en Lugano. Quiero ir yo, Bien, amigos, nos vamos al ámbito de la Music Kids que queríamos colocar antes ya nosotros acá, ¿sí?
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0: Chivo, chivo.

Chile. ¿Cuál temita, papá? A ver, especificanos biencito, papá. Vamos a colocártelo. Voy a pasar el tema. No pongas ese disco de... Ah, ya, perfecto.

amigos, ya lo tenemos la canción. Vámonos con esta linda canción del grupo Bandido desde el norte de Jujuy. Nos cantan Bandido con este temita, Quiero Saber el Amor. Póngale play, señor DJ.

¿Cómo está mi querida Luz? Un abrazo hasta Lanús. Buen día, buen día. Saludo, dice, para esa persona que me mandó saludo y no dice su nombre así. No dice su nombre, le pregunté y no. Solo me hizo una carita acá. Gracias, Gris, por estar también en sintonía a través del TikTok de la radio.

0: Un tema de Thalía y las patronas, qué macana para ese sin nombre. Saludos desde Seiza, dice. La verdad no dice su nombre, acá me hizo carita nomás, ¿eh? Gracias, Gris. Segunda, ahorita vamos a sacar el sustemito de nuestra amiga Gris, ¿sí? Anótemelo, anótala, anótala. Thalía, dice, las patronas, ¿eh?
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0: Con esta canción me voy a la tanda.

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Bien, amigos, arrancamos nuestra tercera horita, perdón, sí, la tercera horita acá en la programación de Radio Activa de los sábados, sí. Esto es la mañana ideal de Activa, sábado, fin de semana, sí, señor, en la voz de Iber, el Cambita, como siempre, para todos ustedes. Segundo sábado consecutivo, señoras y señores. Nos habían solicitado cancioncita por acá del grupo Malacate, no ponga ese disco, póngale play, Chapi DJ, arrancamos con esta. Sí, llegó la hora movidita. ¿Cómo es, Luisito? ¿Cómo vamos saliendo ahora?

0: señores, Luchito, ¿qué tal? ¿Cómo va saliendo el audio? Ahí están los cooperadores, sí. Se viene el tema de Thalía y las...
1: Póngase, ah. Póngase, amigo, porque...
0: Se viene Thalía y las patronas, qué macana.
1: Eso no olvido.
0: ¡Qué lindo tema! Bienvenido y bienvenida a la gente que van enganchándose a través del Facebook, a través de la frecuencia modulada en esta tercera horita de la mañana ideal de activa. Amigos, ya colocamos tu canción, Juancito, ¿ah?
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0: Ya colocamos el temita, claro.
1: No pongas este disco, no lo pongas, mi amigo.
0: ¿Dónde te has ido, papacho?
1: 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No pongas este disco, no lo pongas, mi amigo.
0: Mira, compita, ahora vamos a chequear acá. Si ya colocamos tu canción, ¿ah? Perfecto, vámonos con la canción de nuestra amiga Gris Gris. Póngale play, señor DJ, ¿sí? A ver, póngale cero. ¿Puedes pedir otra canción, compita? Si ya pusimos nosotros el temito de Alejandro Aventura, ¿eh? Juancito. ¡Vamos con las patronas a patear arriba, gente! Macana, no me van a llorar.

¡Qué linda canción! ¡Ahí está! ¡Un abrazo hasta Sao Paulo! ¡Hay una chiquita que me está chequeando! ¡Buenas tardes, Jimenita! ¡Que lo ven, todo Belice! ¡En serio! ¡Hay que traer a ese cambita a Brasil, dice! Un abrazo para mi sobrina hasta Sao Paulo, Brasil. Marcelita Rosado.

Dice, hola, buenos días, tío. Dice, de ese paso, tío. Dice, ¿qué onda? ¡Qué macana me hizo bailar esta Gris, che! ¿Cómo estás, Gris, querida? Gracias. ¿Cómo estás, Enigma León? ¿Qué tal, Agustina? Che, nos vamos con otra linda temita musical a esta hora de la mañana, 10:14, y esto suena así de esta manera. ¡Vámonos con el enganche! ¡Arriba, gentecita hermosa! Saludos grandes para toda la gente que va trabajando en los distintos talleres textiles, metiendo la pata, la obra, la recta, la collareta, la cinturera. Todos con la actitud positiva, como siempre, claro. Por siempre. ¡Arriba esos corazoncitos!

0: Hola, Cambita Tours.
1: ¿Qué tal?
0: Pásame el tema, por favor, de Conexión Morena, por favor. Parece que, verdad, che, cuatecito, me tienes rabia, creo, oye. El tema que te he pedido de Vico, sí, me lo colocas casi... No has colocado ni del principio, casi la mitad, nomás ya las...
1: No, salió completito, pasa, papacho, cuatecito, che, completito,
0: ¿Qué pasa? ¿Qué te he hecho? Decime nomás las cosas, soy amigo.
1: ¡Nada que ver, Tobita!
0: Todas, chau, chau.
1: Completo vamos a pasar, compañero, ¿Cómo estás, Milagro? ¿Qué tal? Bienvenida.

Ya se viene la canción de Tobita, claro, completito están pasando casero. Ah, ya sé por qué lo pasamos así. Sí, estamos a punto de llegar a la tanda, mi querido Tobita. Ahora sale la siguiente canción de Toba. Más mensajitos van llegando a esta hora de la mañana.

0: más mensajitos de audio, a ver.
1: Buenos días, Iber.
0: Buenos días.
1: Habla tu amigo Adrián de aquí de Mataderos.
0: Ya.
1: Quiero que me complazcas con el tema de los tarabucos.
0: Ajá.
1: Cualquiera, igual.
0: Perfecto, Adriancito. Un abrazo, Adrián. Tarabuco, dijo.
2: Amor.
0: ¡Qué canción del grupo Yoga, señoras y señores! Vámonos con otra cancioncita a esta hora de la mañana, ¿sí? Vamos a colocar la siguiente canción, por favor, señor operador. ¿Y dónde está el temita de Conexión Morena? Por favor, ponele Play Chapitín Shine. Ahí está la canción de Toba. Completo va a salir, ¿eh? Gracias, querido Luchito. Compartan si gustan, muchachos. Si gustan, nada más.

0: Otro mensajito de la cambita puede ser el tema de Dina Pauker, dice.
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0: Cariño malo, porfa, dice. Un abrazo para Norma.

0: Omar, ¿qué dice por acá? Nuestra amiga Luisita. ¿La Sarita en qué radio? En Radio Show, querido Luisita.
1: 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Morena.
0: Ahí estaba la canción. Conexión musical, sí, Morena, ahí está, perfecto. Nos vamos con el temita que nos habían solicitado también la gente a través del WhatsAppero, sí. Vamos a poner un temita del grupo, me dijo de Tarabuco, digo Tarabuco. Vamos a ponerle un pucle y para este amigazo, póngale play, señor DJ. Gracias, mi querido Toba, ahí estuvo tu canción, perfecto. Gracias, Cambita, por avisarme. Dice, ¡ah, Luchita! A ver, ¿qué me dice la gente por acá? Amigo, ver una última temita de Daisy Guard. Dice, amor a primera vista, por favor, y que tenga un buen fin de semana. ¡Perfecto! Ya estamos colocando.

Gracias, Ibercito, dice por acá. Hoy bien chiquitito me hacen sentir hoy. Buen día, Cambita, lindo programa. Variadito, te felicito, por favor, un tema del recuerdito de Jorge Eduardo Drácula. Gracias, Fran, desde Sildañez. ¿Cómo está mi querido Francito? Un abrazo hasta Sildañez. Todas sus canciones van a salir a través de la radio, ¿sí? Estamos colocando y llegan más mensajes por acá. Tenemos mensajito a través del Facebook, en el privado del Cambista también. Gracias.

0: Gracias, gracias, Cambita Tours. Gracias. No te vas a enojar. A veces me gusta hacer reír, me gusta joder. Siempre con la buena onda, ¿no? Soy
1: claro.
0: Una persona que me gusta hacer bromitas.
1: Está bien, hermano.
0: Tal vez molestar a las personas que están conduciendo programas. Bueno, yo soy así, pero siempre con buena onda.
1: Claro, toda la vida.
0: Tal vez te puedes molestar, ¿no? Pero yo te digo anticipado, disculpa, nada que ver. Yo soy una persona que me gusta entender las cosas, pero siempre ando
1: tocayo, reclamando. Tocayo eres.
0: Sí, soy un reclamón de primera. Gracias, Camita Tour, seguí adelante.
1: Gracias, hermanito.
0: Atentamente, Tomás.
1: Gracias, papache. No, estamos iguales, ¿eh? ¡Qué lindo tema de Puya y Jayaya Sucre! ¡Jayayas, hermano de Sucre! Hablando de Sucre, un abrazo para mi hermana que vive en Sucre, para María Antonia Rosado, allá en la ciudad blanca de nuestro país, capital de Bolivia, ¡claro! Sí, van llegando muchísimos mensajes. ¡Vámonos con otra canción! ¡Vámonos al temita de nuestra amiga y Normita! Gracias, Norma. ¿Dónde está el temita? Cariño malo, Dina Pauker. ¡Póngale play, Chapi DJ! ¡Ay, te lo vas a patear! ¡Lo vas a patear, eh! Para la gente que está viendo en el TikTok, van a ver cómo baila el Cambito. A ver qué zapateadito que nos va a salir, ¿eh? ¡En serio, en serio, eh! A ver, que se venga esa parejita por acá. Pase por acá.

pueden pedir nomás reggaetón, chicas, ¿eh? Oye, con el variadito del fin de semana. ¡Eso! Camila Carrillo. Camilita. Buen día, buen día. ¿Cómo está Lucy Cuaricona? Buen día, Kamisaki Gilata. Julia Kitanaka. Maynaya Kazankichi para la gente que habla quechua. Los hermanos guaraní también de Bolivia. Puama, Tentarareta, Bolivia, Pego, Pai, Terebe, Tuicha. Son los hermanos de Paraguay. Chapane, Cuepora, hermana paraguaya. Saludos grandes para los hermanos de Paraguay, para la comunidad peruana y para toda la gente latinoamericana, claro.

linda voz de doña Dina Paucar. Cultura peruana, canciones peruanas, casi similar a Bolivia y Perú, casi una sola, ¿no? Una su historia, claro. Si hablo de historia, lo voy a cansar, papacho. Otro día vamos a traer historia, ¿eh? Otro sábado. Bien, amigos, nos habían solicitado también canciones de Daisy Guari. Nos decían, ¿no? Primera amor a primera vista, última canción. Perfecto, papacho. Todo lo que piden va a salir acá, ¿eh? Los sábados. A ver las parejitas, ¿cómo están? Verito. Oye, Joy, ¿cómo estás? Vero, un abrazo.

mensajito. Pásame una canción de El Maizá. Dice casi algo, cumpa. Perfecto, papacho. Gracias, compañero de la lucha. Como dice.

Un abrazo para Catalina Ábrego. Saludo cordial para usted, Catalina, para su familia. Para Noelia en Lugano. Che, Noelia, ¿qué pasó? No hay Noelia ahora, ¿eh? Seguramente de Baez se está preparando para bailar más de un cachito, ¿eh? Mira que nos han invitado abiertamente a nosotros también. Para toda la gente que quiere venir a checar la bailanta hoy en Lugano, sí, enseguida nomás. Gracias, señora Juanita. Un abrazo para el profe.

0: querido Tobita. Gracias a la gente desde Brasil. Gracias, gracias. Vámonos con otro temita musical de Jorge Eduardo. Nos habían pedido, ¿no? De Drácula. Decían por acá, nuestro amigazo también. Gracias, che. Vámonos con este temita.
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0: Nos vamos con esta canción. 10:36. Falta todavía, che. Cintia Flores, ¿qué tal? Bienvenida.

Luego se viene el grupo Yara Pasañita para complacer a Gladys. Un abrazo para Gladysita hasta Sildañez. Para la gente de Linier, claro. ¿Cómo estás? Te amo, Morena. ¿Cómo le vas?

Lo dice nuestro amigo Goni Zenobio Gilmaun. Buenos días, buenísimo el programa. Saludos cordiales desde Santiago de Chile. Los escuchamos a toda máquina. ¿Me podrías pasar el tema? No ponga ese disco del grupo. Sí, ya lo colocamos, Roche. Estamos recién entrando al Facebook nuevamente acá. Perfecto, gracias por esa solicitud y espero que siempre nos escuche. Estamos de lunes a viernes, mi querido amigo, también, ¿sí? De 14 de a 16 y 14 a 16. Y los sábados estamos por el momento todavía de 8 a 11. Gracias. Ahí estaba la canción de nuestro amigo. Nos pedía un hito más, un hito más. Ahora sí nos vamos con el tema de Yara. Gracias, Gladys.

Buenas, Carlos. ¿Qué tal? Bienvenido en el TikTok. Ahí está un Francesco. Francesco, ¿qué tal? César Ceja, ¿qué tal? Bienvenido, César. Ahí está sonando el grupo Yara. Qué linda canción. Diversas músicas que tenemos en nuestro país. Diverso, rico en cultura, rico en todo. Y felicitaciones para los hermanos de Santa Cruz, de Pando, ¿sí? Otros recién me están felicitando. Ahora ya es 26, pero igual de todas formas, gracias, ¿eh? Un abrazo para el profe Luis Valdivia, ¿sí? Gracias por la visita, sí, ya lo saben, señoras y señores. 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Vámonos con otra canción, señor operador. ¿A dónde está el temita que nos habían solicitado? Tenemos dos canciones más y le metemos nosotros lo que sabemos. Vámonos con este temita. Mason Chihuahua, casi algo, ahí está. Fanny Dapper.

Acercándonos a la recta final el día de hoy de las programaciones que tenemos acá en la mañana ideal de activa a través de tu radio amiga, la mejor, la 93.9 en su dial, sí, y también saliendo en las demás plataformas como en el TikTok, a través de la página y a través también de la www, sí, en el aplicativo. Muchas gracias a la gente allá en Bolivia, allá en Lomas de Zamora. Vámonos con el temita de Miguel Loría, el temita que titula Ay, Rampita, póngale play, señor DJ, por favor. ¡Ah, caray!

0: No te creía, yo creo que voy a hacer radio, No te creía, yo pensaba que era chamuyo.
1: ¿En serio?
0: Pasamos una temita de chamuyo. Pasamos una temita de.
1: ¿De quién? Si... ¿Aló?
0: De Caral, el beso, beso. Esa y otra temita de. Macano, letra de Cuaregno.
1: Perfecto.
0: Ya, pero si no, bomba te va a tirar. Por favor, si no, bomba te va a tirar. Apura, tío.
1: Bomba te va a echar ahorita con la canción, Un abrazo para este amigo también. ¿Cómo puedo hacer charla del cambite? No, yo no charlo, papacho. Digo. Gracias, saludo de igual forma, amigazo. ¿Dónde está el grupo Caral?

estamos llegando a la recta final en este día sábado, che. Nos vamos a tener que preparar para ir al Lugano. Saludo grande para la gente de Lugano, Sildañez. A todo donde nos escucha a través de la frecuencia, sí señor. A través del Facebook, un abrazo gigante para todos ustedes. Y así nomás, mis estimados oyentes. Así que, bueno, 10:49, vamos a seguir avanzando con las demás cancioncitas. Nos habían solicitado el tema del grupo Caral, solo un beso para este capo que labura allá en La Plata. ¡Un abrazo! ¡Ahí está tu canción, hermanito! ¡Amisaki Gilate, Culiaca! De todo habla el cambita, dice, no, un poquito, un cachito, sí, más hablo guaraní boliviano y guaraní paraguayo, ¿eh? Cachito, no, ¿verdad? Gracias por los halagos, ya lo tenemos acá también a nuestro compañero de rap.

0: recuerdo, Dios mío, Grupo Coral.
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0: Todo bien. Un abrazo hasta Cochabamba para Hilda Morata. En zona de Valle Hermoso. Gracias, Hilda.
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0: Tuxi, Yalita.

0: Ahí estaba la canción del grupo Caral. Sí, ahora sí nos vamos con otro temita musical para ir ya despidiéndonos el día de hoy. Che, no, linda mañana de sábado. Vámonos con este temón también del grupo Yoga desde Tarija. Sí, señor, un mix de yoga. ¿Dónde está, por favor, señor operador? Vamos con este temita musical y con este nos vamos a ir ya a casita. ¡Póngale, póngale, póngale, papacho! Paula, ¿qué tal? ¿Por qué tanto arde, Paulita? Walter Varela, ¿qué tal? Bienvenida.
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0: Saludos para Mónica Gómez hasta Santa Cruz.
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0: Para el artista Dalmiro Cuellar. Para Edson Chávez, un abrazo, Edson. Rosita y Maynaya.

el segundo sábado consecutivo acá en la radio, ¿sí? Como siempre, Radio Activa, una radio para todos. ¡Eso! Marcando el tiempo en este 2026, claro que sí. Así que cuídense mucho si va a salir, ¿sí? Cuídense un montononón. Conmigo será hasta el próximo lunes. Sí, hasta el día lunes conmigo nuevamente a partir de las 14 horas hasta las 16. Cuídense un montón. Recordarle que la vida es un resumen de 5 palabras: Dios, amor, salud, fuerza y esperanza. Nos vemos conmigo el día lunes. Chao, permiso.

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buen día a la gente, ¿cómo está del otro lado? Ven acá, nosotros, obviamente, para compartir en una mañana diferente. 11 con 11 minutos en todo el territorio nacional argentino. ¿Qué tal con esta música que pega y está muy bueno de aquellas, como siempre, el mejor estilo? Y nosotros tratando de que la tarde sea una mañana diferente, la tarde diferente. Y obviamente para hacerle la buena compañía ya en esa mañana especial. Así que les damos la cordial bienvenida a toda la gente que está ya conectado con

nosotros el día de hoy. Alexa, así arrancamos con Jason Derulo, con mi chico, o mi chica, como quieras decirlo, ¿va? El día de hoy, un día bastante agradable, sí señor, con una temperatura, la mínima de 15, la máxima de 28 grados, oficialmente, actualmente con 22 grados y 14 décimas. Así que la gente el día de hoy salga con algo, ya haciendo la primavera, arrancando la primavera como se dice. Póngase un short, qué sé yo, una pollerita, una remerita, una musculosa, algo que le mantenga algo lindo en esta primavera, arrancando ya en este programa. Señores, soy Efra Mondaca, más conocido como el señor Pro X, a la gente que se va conectando con nosotros. Vamos habilitando ya la línea telefónica de la radio. La gente que del otro lado ya se va conectando a través de lo que es también el TikTok. Vamos a ir dando lectura a ver quién van uniéndose a lo que es el TikTok de la radio. A ver, vamos a ir al principio.

Ahí vamos mandando ya saludos a la gente que se va conectando ya con nosotros en esta mañana especial. Señores, vamos dando lectura a través de lo que es el TikTok, a ver quiénes están por acá. Saludamos a Orlando Freddy, sí, está Delia, Melocar, Milber Espejo. Estimado Milber, te mando un abrazo grande. Qué tiempos aquellos, capo, tanto tiempo, amigo Milber Espejo. Le mandamos un abrazo grande. Señores, arrancando en esta mañana de Conectados hasta las 14 horas. Está CB con Dori, después está Ezequiel, Juan Carlos, Kennedy, sí, Guido, ¿quién más? A ver, ¿quién más? Por acá, Luis Vargas, Bismar, Yamil, Santa, Loli, Eduardo, Balboa, gente dice, Rubén, ¿quién más está por acá? A ver, Grover, sí, Nico 32 se acaba de unir también.

Nati, Ángel Rodríguez, Néstor, Eva, Carla, Giovanita, Rosan, Juan, Sandra Quispe, creo por acá, Julie, Grevin, Jorge. Y la gente que de a poquito se va conectando con nosotros en esta mañana especial, ¿no? Arrancando como siempre de cortina, tenemos a Jason Deluro en este Temón de Temones, y la gente que de a poquito se va conectando con nosotros en esta mañana. 11:16, tenemos todo programado, tenemos un invitado de lujo ya en este horario, así que prepárense. Directo desde Bolivia acá, lo tenemos a un capo de los capos. Prepárense, más adelante tenemos la sorpresa, que hoy día se van a llevar la sorpresa en este programa, ¿ok? Recién llegadito de Bolivia, de Paquete, en minutos, sí, va a estar ingresando acá por el estudio de la radio. Bien, ¿ah? prepárense la sorpresa. Vamos, saludos a Grevin, Jorge Canaviri, a CM, después está Offroad Pal, está Darwin, Johnny, el Chalán, dice, el Chalán, Flaquito, Abril, René Lugano, Irene de Lugano será, ¿no? Claro, César, Víctor Hugo, Jael, Piedad Pesa, Saray, ¿será? No sé. Lucio Delgado, Hilda, Alberto, Albert, ¿no? Albert. Claro, Osito, Estrella, Fanny, Patricia, 15 Coro, Vampiro, dice Sandy, Walter, Milton, Milber Quispe, Paulita, Marina, y entre otros, 32, uno. Y lo último, Lucio Juan Balboa, obviamente que la gente que se va conectando, está Joelito. Buen día, Joel, también por otro lado. Señores, seguimos arrancando en este bloque, arrancando, sí, con Jason Deluro, nuestra cortina oficial, como cada sábado. Bien, mil disculpas a la gente que la anterior no pudimos estar por razones personales, pero estamos de retorno. Mil disculpas a toda la gente que, pues, nos apoya cada programa, cada emisión de programa con nosotros. Señores, 11-6-8-7-9-6-3-4-3, la línea telefónica del programa, exclusivamente para el programa. 11-6-8-7-9-6-3-4-3, exclusivamente para el programa, dije, ¿ah? 11-6-8-7-9-6-3-4-3, línea habilitada para poder sugerir y solicitar tu tema favorito.

Sí, señor, como siempre, 11 con 21 en todo territorio nacional argentino. Bien, vamos mandando saludos. Sí, señor, mandamos saludos ahí a la gente que va trabajando con nosotros el día de hoy. 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

que el día de hoy está trabajando con nosotros. 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

Sí, señor, ya lo sabe, ya en la segunda hora, o puede ser antes o después, tenemos una entrevista exclusivamente de Paquete desde Bolivia, acá en Buenos Aires. Tenemos una entrevista espectacular, prepárense más adelante de la sorpresa que tenemos para ustedes. Si le decimos el nombre, no es sorpresa, así que prepárense, ¿eh? Vamos mandando saludos a la gente que se va conectando, chao. No sé cómo está saliendo el audio por TikTok, no sé si me escucho bien, porque muchas veces han entrecortado, factor también de lo que puede ser el cable de la entrada y la salida que tiene el TikTok, ¿no? Pero vamos a ver la gente cómo se va conectando y que nos digan si está saliendo bien, por favor, que nos escriban cómo está saliendo por TikTok el audio, el sonido. Ahí la gente se va conectando, sigue. Joelito está conectado ya con nosotros. Elizabeth. Saludos, Elizabeth.

Oliver Caguana, saludos para él, Recol, salud, Zulcani, Néstor, Lili. Bueno, la gente de a poquito se va uniendo. Vamos con ese, con otro tema, con otro tema, vamos rápidamente. Señores, nos quedamos hasta las 14 horas con muy buena música. En la segunda hora estamos también con grupos nuevos y obviamente temas nuevecitos de paquete en la segunda hora, con grupos que recientemente, ayer y antes de ayer y en la semana, estuvieron lanzando sus videos, clips, sus sencillos, sus temas exclusivos, nuevecitas de paquete.

Esperemos que salga. Esperemos que salga ahí. Volvimos a conectar el cable de salida del TikTok. Esperemos que salga allí a ver qué onda. Señores, arrancando como siempre en este programa hasta las 14. 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

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Vamos a mandar los saludos a toda la gente.

0: Cristina Canaza está conectada ya con nosotros. Cristina, queremos saber si está saliendo bien.
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0: Ahí nos manda un mensaje, dice, hola, Hawks. ¿Hawks? ¿Hawks? Hola, buenas, ¿cómo sale? A ver si nos corroboran, nos pueden ayudar. ¿Cómo está saliendo ahora el audio por TikTok, por favor? Ahí por streaming estamos saliendo bien. Estamos bien por streaming, estamos saliendo bien. Muy bien, gracias. Gracias, Yahook. Gracias. Ahí tenemos, está saliendo bien el audio, nos dicen por ahí. Muy bien. Ahora sí, ingresando por la puerta principal. Sí, señor Enrique Iglesias. El tema Bailando Te Conocí. Vamos con eso. Hasta las 14 con muy buena música. Agárrate, Catalina. Volvimos. Sí, estamos de vuelta.

canción pepeando no la tengo, pero tengo otra, loquita, dice, puede ser, lo estuvo bailando, a ver. ¿Estás seguro que está escrito bien ahí? Porque acá no me sale esa, me salen otras, ¿ah? Está, por ejemplo, Bandido Legal, de Luquita. Eso, Bandido tengo, de Luquita. Después tengo Atrevido, de Luquita también. El Poncho, bueno, eso es lo que tengo, del otro no la tengo, ¿ah? ¿Cuál la ponemos?

0: Bueno, muy bien. Vamos a ir con ese tema. A ver.
1: Luquita el atrevido, pa.
2: Es el Sebi.
0: Está buena esa, ¿no?

Arrancamos una mañana diferente. La gente que nos solicita a través de lo que es el TikTok también. Saludos para Reina, para Mario Campo que acaba de unirse.

0: los 7 en la clase.
1: Hay gente que no pone Oscar Quispe, hay gente que no pone el nombre. Luchito, bueno. A Pasa, acaba de unirse. Jordan Peralla, será Guido, Yamilka, Yamila, Denise, Luis, Juan Carlos.

0: enganchando en vivo desde los estudios de Radio Activa 93.9 y Radio Fama Argentina.
1: Vamos
0: a la gente que se va conectando. Ana, Carolina, Dani, Miguel Kixberg,

0: Hay más en esta mañana.
1: Estamos claros, Perry. Esto no es la
0: rutina. Ah, bueno. Ahora sí creo que se ponieron las energías positivas, ¿no? Sí. No, no manches. Gracias a la gente que se va acompañando. 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Sí, señor, qué rico.

0: sí, señor. Y ahora ingresando por la puerta principal, escucha. Mueve los carnosos mamazas, ¿se acuerda? El maldito peque. Olvídate. Ahora está la gente que se va ocupando con este programa.
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0: Sí, señor.
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verdad que sí, qué rico. Bueno, arrancamos algo por ahí movidito. Y esto para las chicas solteras, como siempre. A mover la carnaza, mamá.

0: Se viene.
1: Ya tú sabes.
0: Poquito este bloque. Saludos a nuestros grandes amigos, se están conectando, ¿no? Florixita, bien, saludos para ella. Bueno, tranquilo, no se queje. Sugerencia musical en esta mañana. De todo un poquito.
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0: Vamos con eso.
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0: 1-668-79-6343 la línea para poder solicitar tu tema favorito.
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0: Señores, nos quedamos hasta las 14 horas. Gracias, maestro. Capo grosso.
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0: Prepárense porque tenemos una entrevista exclusiva desde Bolivia, acá en el estudio de Radio Activa, compartiendo junto a Radio Fama. En vivo, prepárense, agarrate, Catalina, lo que se viene.
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0: Saludos para Jaox. No sé de dónde salió ese nombre, Jaox.

Señores, vamos retomando, recordando viejos temitas, para que puedas retroceder ellos, esos bellos momentos, ¿no? Siempre hacemos diferencia, cada fin de semana algo diferente. No hacemos copia de nadie, somos originales, así que tranqui nomás.

Vamos con eso. Quiero mandar saludos a la gente que se va conectando. Gracias por los mensajes. Hugo Franz, conectado con nosotros. Ya bellos momentos, vamos a recordar el día de hoy. Gracias a Jaox. Qué nombrecito, Jaox.

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0: Bandas. Que ayer se fueron de... salieron de joda, de gira, ¿sí o no? ¿Cómo les fue, chicas? ¿Bien? ¿La pasaron bien? ¿A los chicos también la pasaron bien? ¿Comieron? ¿Cómo estuvo? ¿Bien o mal? Claro, estuvo bueno.
1: Caliente.
0: Ah, bueno. 1168796343, sugerencia musical, obviamente, solicitando tu tema favorito y nosotros, pum, para arriba, te la ponemos.
2: Este es el grupo Yerba Brava.
0: Claro, lo pedís y te la ponemos, así de una. ¿Cómo era? Lo pedís y te la ponemos. ¡Vamos con eso! Que hasta ahorita vamos a hacer esto con este estilo de música. En la segunda estamos con mucho más. Agarrate, Catalina.
3: En el fin de semana, todo a la...
0: y tenemos una entrevista de lujo, de lujo. Recién llegado de Bolivia. Agarrate, Catalina. De paquete, te doy un adelanto. De Bolivia. Un artista cantante de aquellas que no te vas a arrepentir, en serio.

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Así que prepárate. Mañana va a estar lindo igual que hoy. Y el lunes hay probabilidades de lluvia. Estamos listos esperando a nuestro invitado. O sea, la sorpresa, ¿no? Que tenemos, ¿no? Gracias a la producción, como siempre. Sí, señor, recordando aquellos tiempos. Vamos a irnos a la tanda con este tema. Vamos a la tanda con este tema, ya estamos de retorno. En Conectados, nueva temporada.

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en todo territorio nacional argentino. Bien, ya estamos de retorno, sí señor. Al mejor siglo con muy buena música y la gente que obviamente va solicitando. Se nos termina la batería de TikTok, vamos a cambiar ya nomás. Ya le mandamos saludos a la gente que se va conectando con nosotros. Buena música, me están pidiendo, está bueno. Están pidiendo reggaetón viejito, dice, claro, puede ser de Eddie Lover, Macano, Factoría, mucho, ¿no? Alguien nos pide también, dice, por favor, puede ser algo de Enrique Iglesias, La Bachata, dice, por favor. Perfecto, por otro lado está también Carlos, nos pide también algo de clásicos, retos, ponele música, papá, me dice, bueno. Vamos a estar con todo y estamos preparando temas exclusivos que obviamente nosotros hacemos llegar y la gente del otro lado con nosotros. Y nosotros nos quedamos como siempre hasta las 14 horas. Pero por otro lado esperando nuestro invitado exclusivo el día de hoy. Una entrevista de película, se podría decir. Una sorpresa también para toda la gente. No teníamos todo preparado, pero lo tenemos ahora ya todo listo para hacerle la nota a la entrevista oficial acá a través de Radio Activa 93.9 y obviamente compartiendo con Radio Fama Argentina, ¿ok? Gerson del Uno. Vamos a cambiar el TikTok ahora, vamos a cambiar de... Sí, vamos a cambiar de... De celular. Vamos a cambiar de celular. Vamos con esto.

ya estamos retomando en el otro celular. Acabamos de cargar otro teléfono porque el otro se me terminaba y no da. Señores, retomando a través del TikTok también, en streaming, saliendo también con toda la energía positiva, obviamente.

Ya les queremos contarles que nos quedamos el día de hoy hasta las 14 horas con muy buena música. Y la gente que nos va solicitando a través también de lo que es el 11-6879-6643.

Bien, señores, vamos a pedir a la gente de TikTok cómo está saliendo el audio, porque cambiamos de teléfono y bueno, ustedes saben. Queremos saber cómo está saliendo el audio, el sonido, por fin. Saludos para Isabel Saiz, Eddie Chávez, para Rosa, para Iván, para Gabriela.

Para Flores, no sé. Para Iván. Para María Aragón. Para Flores. Para Eduardcito será, ¿no? Arismendi. Norita, 1, 2, 3. La gente que se va conectando ya de a poquito nuevamente. De TikTok. Roxana Chuari, no sé, algo por ahí. Saludos para Roxana, para Karina, para nuestro amigo Ricardo Cachi, para Alay, para Cristian Rodríguez, para Mario David. Para Calizaya, para Ricardo, ya dijimos, para Carlos, para Vilca, Anaí, Samuel, se van uniendo. Ya vienen ya los temas solicitados también, nos han pedido algo de los 90 también. Che, me dicen que puede poner de María Becerra y el grupo Corazón Sedano. Ah, bueno, sí, está muy bueno esa presentación que fue en el aniversario de Corazón Sedano, ¿no? Sí, muy bueno. Vamos a buscarlo, vamos a buscar. Vamos rápidamente con esta sugerencia que nos han pedido de Enrique Iglesias, esa bachata con María Becerra, dicen. Sí, así es la vida, titula, así es la vida, así titula Enrique Iglesias y María Becerra. Vamos con esto. Este es el tema que nos habían solicitado. De a poquito vamos ya complaciendo. Saludos para Distrito también, que está conectando. Para María de Ciudadela. Para Carlos de Mandaderos. Para Félix de Parque Avellaneda, como siempre, copándose. Vamos con esto, por favor. Podemos poner el principio, por favor, producción. Desde el principio, por favor, si no es mucha molestia. Y ahora sí, señores, acá está Enrique Iglesias y María Becerra con Así es la Vida.

cha-cha-cha y al estilo de la bachata. Vamos en los temas, por Dios. Hoy están medio romanticones, del pasado al presente y enamorado. No, por favor.

0: Memo Ranchari. Estaba buscando de María Becerra junto a la gente de Corazón Serrano.
1: ¡Ay, Dios! ¡Grupo Extra!
0: Ahí voy buscando.

Gracias para Karen, para Cintia también. Cintia nos dice, por favor, pueden poner algo de los 90. Nos estamos durmiendo. Bueno, no sea mala, qué mala onda, che. Nosotros acá con toda la energía positiva para poder compartir una mañana y una tarde diferente.

12:19 en todo territorio nacional argentino. Bienvenido a toda la gente que recientemente se conecta con nosotros. Che, tengo grupos, nuevecitos que recién el día de ayer y antes de ayer en la semana estuvieron lanzando sus primeros sencillos, ¿no? Sus temas nuevos. Tengo como 3 a 4 grupos que sacaron. Y en la música electro sureños, olvídate, miles, tengo muchas. 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Señores, oh my God, por Dios, que agüita, me estoy poniendo nervioso, la emoción. Señoras y señores, tenemos, sí. Vamos a cortar esto, me emborracharé, pero hay algo que quiero que recuerden. ¿Se acuerdan de este tema? Uno de los grosos de aquellos tiempos y hoy por hoy sigue sonando y está en su retorno a Buenos Aires, Argentina. Uno de los grosos capos que obviamente mucha gente lo conoce y estuvo estuve haciendo el feed también con muchos grupos, ¿no? Lo último estuvo con los chicos de... Me voy a acordar, tita. Está haciendo memoria. Recién acabo de escuchar recientemente. ¿Cómo se llama el grupo? Ahora. Ya lo me voy a acordar, tita. Pero igual, señores, lo tenemos en la pista. Ahora me voy a acordar, tita. Recientemente. ¿Qué tal? Bienvenido, maestro. Ahí también la gente representante. Este, el manager. Bien, bienvenido. Lo vamos a entrevistar luego también. Señoras y señores, quiero que escuchen esto.

de esa versión exclusivamente. Y otro de las cumbias también que vamos a recordar un poquito. Ya mientras ponga un poquito se va acomodando. Vamos a hacer entrevista. A ver, tenemos otro.

0: Señoras y señores, un placer para nosotros, sí. No, por favor, olvídate. Uno de los recuerditos, uno de los temas consagrados junto a Diego Soria. Un tema único, ¿no? El tema, el himno, en este caso, de Diego Soria.
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0: ¿Se acuerda, señoras y señores? Momento para poder presentar al capo de los capos. Señoras y señores, para nosotros es un lujo tenerlo acá en los estudios. Ya está con nosotros nuestro, lo prometido, nuestro invitado de lujo, Diego Soria. Lo recibimos con fuerte aplauso, por favor.
2: Hola, ¿qué tal? Hola.
0: Bien, ¿qué tal? Buenas tardes, Diego.
2: Querido hermano, si se escucha, muchas gracias, hermano. Un abrazo para toda la colectividad boliviana que, bueno, radica aquí en Buenos Aires. A tu persona, a todo el staff de Radio Activa 93.9, hermano. Bueno, un abrazo, pues, desde la ciudad de La Paz, Bolivia, que hemos traído para todos nuestros hermanos aquí en Buenos Aires, hermano.
0: Diego, para nosotros, la verdad, es una emoción de tantas versiones, canciones, sencillos que hiciste, y mucha gente que, obviamente, cada que llegas acá, los fans están bien, bien contentos porque volverte a ver, recordar bellos momentos, éxitos que, pues, a lo largo y a lo ancho de todo el mundo se escucha. Hermano, nosotros acá preparados para esta nota impresionante, porque la sorpresa era esto, no lo sabía la gente, nosotros lo sorprendimos. Te aseguro que la gente ya nos están escribiendo. No puede ser. Bueno, Diego, ¿cómo está hoy por hoy su persona? ¿Cómo está? ¿Qué planes tiene? ¿Cuáles son los proyectos que tiene para este año? Y sabemos que bien también está haciendo un feat o hizo también con distintos grupos acá, tanto como en Bolivia, Diego.
2: Sí, querido hermano, bueno, hicimos varias colaboraciones. Una de las más destacadas que fue, pues, con unos amigos del Perú, ¿no? Bueno, Cumbia Función, con Renzo García. Sí. Bueno, varias, bueno, yo creo que hemos hecho con altas colaboraciones.
0: Hay uno que también,
2: con Infinito, te cuento.
0: Sí.
2: Infinito, y parte de eso también, recabar, pues, que ha sido una bonita experiencia, que hacer varios feats con varios artistas. También uno en puertas también está, pues, ya lo vamos a presentar, con David Castro, te cuento.
0: ¡Ah, qué bueno!
2: Estábamos haciendo un feat también. Y bueno, yo creo que ha sido una experiencia bonita, colaborar con grandes artistas, tanto del ámbito también cumbia con sabor,
0: sí,
2: y
0: sí,
2: también

0: cumbia del recuerdo, y ahora también te cuento hasta que hemos hecho un poco de cumbia sureña. Hicimos con varias agrupaciones, te cuento. Entonces, este tema que, bueno, hemos escuchado, Reza por mí, ha sido un poquito, yo creo que un clásico se ha quedado. Y bueno, estamos rescatando eso, querido hermano, y bueno, pues el agradecimiento a las agrupaciones que han conformado y hemos podido hacer esa colaboración, hermano.
1: Qué bien, la verdad, tenemos entendido que también estuvo grabando un feat también con otro grupo acá de la Argentina, que estuvo en Bolivia, ¿no? Ahorita no me acuerdo.
0: Claro bien. Que sí, quiero saludar pues a César Loaiza, que es de los seniors, hermano,
1: sí,
0: un abrazo,
1: señor, los seniors.
0: Producciones,
1: sí, señor.
0: Maravilla del Mundo, a César. Ajá. Un abrazo a César Loaiza. Un abrazo, sí, hicimos una bonita colaboración. Y bueno, y yo creo que ya lo presentaron también, si venían por Bolivia, y hemos tenido el gusto de presentarlo, y un abrazo para él y para todos los chicos.
1: Qué bien, justo lo tenía en mente, Diego, decir, este último grabó con los... No me salía, señor, estaba en la mente, lo tenía, Diego, pero nosotros siempre acá de la movida tropical, todo eso, estamos como seguidores, como siempre, de tu persona, apoyando a lo que es lo nuestro, así como tu persona, Diego, y tratando de, como siempre, sea buen éxito a lo largo y a lo ancho de todo el mundo. Sabemos bien que Diego está catalogado como uno bueno de los solistas, cantantes, que también estuvo en distintos grupos, Diego.
0: Sí, querido hermano, siempre vamos a saludar pues a todos los amigos que nos han visto nacer, y también es bueno, siempre de alguna forma es menester saludar a grandes amigos, colegas, a bueno, que nos vieron, nos dieron también esa oportunidad en su tiempo, América Brass, ¿no? Siempre, hermano, y parte de eso te cuento, tengo una sorpresa. Y está a mi lado, querido, está a mi lado, estamos compartiendo. Y ahora por hoy estamos, yo creo que, haciendo una bonita fusión de, bueno, yo creo que unas voces reconocidas, hermano. Quiero presentarlo a mi lado, a Marcelo Blanco. Ahí estamos, Marcelito.
1: Marcelo, ¿qué tal? Buenas tardes, bienvenido a Radio Activa 93.9 y compartiendo la señal también con Radio Fama Argentina de González Catán. Bienvenido, buenas tardes.
2: ¿Qué tal, hermanito? Un placer, un gusto de estar aquí nuevamente en Buenos Aires de mucho tiempo. Y como te digo, Diego, ahora sí. Nuevamente muy buenas tardes, gracias por la cobertura. Y sí, como te digo, Diego, estamos en un proyecto, nos hemos unido esta vez para traer... buena música, buena cumbia a toda la colectividad boliviana y por supuesto a la linda gente que siempre ha confiado en nosotros, como hace rato
1: de... ¿Le podemos prestar el otro micrófono, por favor? No tenemos el retorno bien. Ahora sí.
3: Perdón, un saludo.
1: Buenas tardes,
3: ante papito, todo. Muy buenas tardes, la verdad, muy contentos. Como te decía, Diego, nos hemos unido después de mucho tiempo, de casi yo haber estado unos 18 años en América Brass. Y hemos tenido previamente mucho más antes cantar juntos, pero esta vez nos hemos unido para hacer este nuevo proyecto que es Chelo Blanco y Diego Soria y traer todos los temas que por supuesto han marcado historia junto a la música de América Brass.
1: Qué bueno, la verdad para mí va a ser algo lindo y sí, hermoso, haciendo esta química, un duple, digamos, el dúo que también se fusiona con buenos músicos de alta gama.
3: Así es, hermano, gracias a Dios contamos con unos buenos músicos detrás de nosotros, y más que todo queremos dar esto, es primicia también que aquí estamos estrenándonos como dúo aquí en Buenos Aires, Argentina. Este proyecto se lanzó menos casi de un mes, pero agradecer a la gente que ha confiado en nosotros, con toda la experiencia que hemos tenido durante nuestro paso en distintas recuperaciones, y más que todo que gracias a América Brass también nos hemos hecho conocer, así que tenemos todas las pilas para seguir adelante y ofreciendo siempre buena música, hermano.
1: Señoras y señores, Diego, queremos nosotros felicitarles por este nuevo proyecto que está arrancando ya, una buena química, hablamos de Diego y Chelo, algo diferente, una fusión nueva que promete a lo largo de esto para el 2026-2027, ¿no? Un proyecto, sabemos bien que es gente catalogada de alta experiencia y sabemos bien que les va a ir bien, hermano. Desde ya nosotros vamos a estar apoyándolos como siempre, Diego.
0: Claro que sí, hermano. Yo creo que hemos empezado con pie derecho. Mira que las redes también ayudan bastante.
1: Sí, sí.
0: Y mira que nos hemos venido ya

0: nomás de prepa argentina, porque la gente así lo quiso, no supo que estamos juntos, Diego, no hubiera esta fechita, hermano, sí o sí, por favor, en Argentina. Y quiero agradecer también, bueno, a las personas que han confiado a mí, más que todo a César Loaiza, que, bueno, apenas ha sabido de nuestra unión. Entonces, vente Diego, hay un acontecimiento de matrimonio, Marcos y Rosario, hermano, que también van a estar contrayendo, o bueno, hoy día están contrayendo matrimonio, claro. Vamos a, hoy y mañana estamos en Celina, hermano.
1: Fiesta privada.
0: Sí, fiesta privada, bien, hermano.
1: Qué lindo, papá.
0: Y también en la noche también vamos a estar en las Américas, ¿no? A las 10 de la noche vamos a arrancar en Américas, después nos vamos a, al matrimonio, de ahí ya nos vamos al líder también, en tres lugares vamos a presentar esta noche.
1: Qué lindo, hermano. Qué lindo. Sí. Se nota, ¿sabe qué? Por eso muchas veces siempre tenerle fe a Dios, orar, rezarse. ¿Por qué? ¿Por qué le cuento, Chelito? Porque usted sabe bien, sin nuestro Padre Todopoderoso de arriba, no somos nadie. Sí, así que, la verdad, Dieguito sabe bien cómo empezó, cómo arrancó su carrera. Ustedes bien lo saben cómo arrancó él. Humildemente, hoy por Dios, gracias a Dios, es como tal, se lo quiere, lo aman tal como es él. Humildemente, Chelito.
2: Sí, hermano, como tú dices, no, primero está Dios ante todas las cosas, y siempre agradecer que ha hecho posible que nos unamos, el trabajo que está viniendo ahora, gracias a Dios, que se está llenando ya de a poquito las fechas, es solamente Él, ¿no? Es su obra divina, así que siempre agradecidos con Dios primeramente, a nuestras familias que nos siguen haciendo el aguante después de muchos años, pero lo que nos gusta hacer, llegar a la gente, hacer música y por supuesto contar con grandes amigos que desde el rato que hemos llegado acá, con mi amigo Miki, mi amigo Gary que nos está manejando ahora, gracias por ese cariño, nos conocemos de mucho tiempo, pero la verdad se nota el cariño de la gente que al rato, claro, que bien hemos llegado, nos han abierto todas las puertas.
1: Al toque. Así y dijo, Diego dijo, ahora cómo empezamos, no, hay gente, como vuelvo a recalcar, la fe lo conoce y la fe siempre te va a abrir las puertas. Exacto. Así que ahora dijeron, ¿por qué no? Dios, ¿no? Para mí que Dios dijo, ¿por qué no damos uno? Porque arranquen en Argentina, que va a ser un boom.
2: Sí.
1: Y ustedes saben bien que a lo largo y a lo ancho de todo el mundo, esto se expande y arrancan acá en Buenos Aires, Argentina, con el pie derecho, hermano.
2: Sí, la verdad, como te digo, este proyecto que de habernos unido no es casi ni un mes.
1: Y, sí, y se nota la buena repercusión.
2: Sí, entonces, eso solamente por obra y bien de Dios, ¿no? Entonces, agradecemos muy, estamos muy conscientes que Dios está haciendo todos estos caminos que se nos está abriendo, y como te dice, con la bendición de Dios que siempre vaya abriendo brecha, como se dice, para todos los otros, y todos los grupos también que quieran venir y hacer su publicidad también en, a nivel musical.
1: Claro, así es, hermano. Bien, se escaparon el manager, Gary, representante, Gary. Por favor, lo vamos a hacer. Antes de irnos con él, Dieguito, queremos saber si no, queremos saber en realidad si de acá tienes algo preparado, tal vez una gira o algo, o están en esos preparativos, porque me parece que es un poco muy maduro, muy adelantado lo que puedes hacer, una gira, qué sé yo, pero ya de hecho está empezando con el pie derecho acá en Buenos Aires, Argentina.
0: Sí, mi hermano, hay bastantes planes, yo creo que muchas todavía expectativas, hermano, que estamos causando gracias a las redes, hermano, que bueno, lo último que te dijera, estamos planes para irnos a ¿cómo se llama este lugar? Brasil, y bueno, a Manolo Brás también, que está en Estados Unidos, Virginia, también nos ha hecho la invitación ya. Entonces yo creo que hay bastante expectativa, pero ya estamos preparando material, hermano, y mañana vamos a correr un poquito de lo que es el video. Vamos a ir pues a los diferentes lugares que emblemáticos de aquí de Buenos Aires. Y bueno, yo creo que con trabajo lo vamos a lograr, hermano, lo vamos a lograr. Y gracias también a ustedes que nos apoyan, a la gente que sí sabe que, bueno, nosotros lo hacemos de cariño, de amor, al arte que tenemos nosotros, Chelito y mi persona, querido hermano.
1: Diego, vos sabés que la verdad nosotros siempre apoyándote, en sí apoyando a nuestra querida Bolivia, a todos bolivianos, porque sabemos bien que la música está allá también, ¿eh? No solo en otros países, no hay nada de envidia, tenemos buenos buenas voces, ¿no? Así que nosotros siempre apoyando a Diego Soria y ahora a Chelito también, que están haciendo este dúo, que va a ser súper bien y sabemos bien. A ver, vamos a prepararnos ahí, Diego, algo a capela, algún adelantito chiquito. Mientras tanto, vamos a escuchar lo que ha sido el FT, el FIT, junto a los señores de este grupo de los Seniors, que acá son de Buenos Aires, Argentina, que estuvieron allá en Bolivia también. Vamos a escuchar un poco, luego

mientras tanto se van preparando Dieguito y Chelo a capela fusionado. Vamos a hacer qué hacemos con la pista también, y a toda la gente que obviamente está a través de Radio Activa 93.9 en Radio Fama Argentina. Escuchamos un poquito esto. Ingresando por la puerta principal, señoras y señores, tenemos el gusto, el agrado de presentar a Diego Soria junto haciendo el fit junto a la gente de Los Seños. Escuchamos un poco.

0: Ese tema, hermano, me romperá, te juro, cada que escucho a Diego, ¿cómo estará Diego? Decimos, porque sabemos bien que este tema fue para vos como un himno, porque este tema hizo llegar, bueno, llegó a su corazón, que hoy por hoy te aprecian demasiado, Dieguito.
1: Claro que sí, mi hermano, un abrazo nuevamente, saludos, hermano, a la productora Maravilla, que bueno, nos ha confiado bastante. César Loaiza es un amigo también. Y bueno, hemos accedido para hacer este feed, pues para que quede en un recuerdo para nosotros, querido hermano.
0: Y bien sellado, y bien funcionado, Diego, te juro, estuvo bueno. Bueno, señores, tenemos listo algo, podemos hacer alguna pequeña capela, por favor, el tema que les guste, claro, dale.
1: Vamos a ver, cantar un poquito, estamos un poquito afónicos, pero a ver un poquito de lo que fue de la anterior agrupación que nos hemos grabado, hemos tenido el privilegio de grabar también. El conocido que titula Te Olvidaré.
0: Dale, vamos, arrancamos.
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0: eso.
1: Bien, no, la verdad, mira. ¿A cuánta gente ustedes van a hacer llorar con ese tema? Te lo juro, ya, con este estribillo lo dice todo, ¿ah? Bueno, señoras y señores, antes que se me escape nuevamente, lo vamos a presentar a la representante. Dieguito, tenga el placer de presentarlo a su representante, por favor, Chelito, por favor.
2: Bueno, muchísimas gracias, gracias por nuevamente por la cobertura, y queremos presentar a un gran amigo. Te cuento que desde Bolivia nos hacíamos música nacional junto a él, y mira cómo es la vida, cómo es el destino. Nos hemos llegado a encontrar de muchos años aquí en Argentina, y por supuesto con esa predisposición de siempre de colaborar a Gary y a Miki, que nos están representando también el día de ahora.
1: Bueno, Garycito, que pasen por favor las cámaras, puede ser ahí, ahí, perfecto.
3: Buen día a todos, gracias por estos momentos. La verdad, más que representantes, amigos, ¿no? Amigos, con Chelo, con Diego, y nos da mucho gusto atenderlos. Estamos en una previa para una futura, ¿sí? Una futura, vamos a decir ya en estos días, los meses que ellos regresan. Esta es una previa, es un anticipo de lo que se viene, ¿sí? Tenemos muchos planes con aquí con este dúo, nuevo dúo, y bueno, vamos adelante, todo por la colectividad.
1: Así es, mi hermano. ¿Sí? Nosotros vamos a dar paso también. Preséntelo, Dieguito, por favor. Si se pare.
2: Por supuesto, tenemos al otro gran amigo también que siempre nos ha abierto las puertas, para Miquisito. Miki, la bienvenida.
4: ¿Qué tal, Miki? Buenas tardes. Más que todo, un agradecimiento, ¿no? Que nos han podido abrir las puertas de esta famosa radio. Y bueno, lo importante es apoyar, ¿no? Yo cuando vine acá, realmente he sentido el calor, la amistad fraterna de muchos amigos, y por esa razón nosotros también tenemos la obligación y también el cariño de poder apoyar también a nuestros artistas, ¿no? No solamente acá, sino en todo lado, ¿no? Entonces, la invitación más que todo para que puedan asistir esta noche, mañana, para apoyar también a estos grandes artistas, y realmente que tienen una voz increíble, ¿no? Entonces, agradecimiento grande por estas dos personas, seres humanos, que realmente pues hacen de la música nacional lo mejor, ¿no?
1: Y en lo cual, obviamente, si me permite, sumando todo lo que usted dice, Miki, obviamente sabemos bien en qué estamos apostando, obviamente sabemos también más allá que es Made in Bolivia.
4: Exactamente, tú lo has dicho, ¿no? Y obviamente hay talento. Ay. Y el talento sobra, ¿no? Entonces realmente podemos seguir adelante. Yo sé que realmente van a llegar muy lejos, ¿no? No solamente en Bolivia, sino a nivel internacional, ¿no? Y como decía mi amigo, es una antesala de que los proyectos va a haber más proyectos acá, y los vamos a recibir también con los brazos abiertos, como siempre lo hemos hecho.
1: Así es, Miki, un abrazo también para ustedes, porque ustedes también son parte del equipo, y todo suma cuando uno es equipo, todo es bienvenido, todo se puede, se comparte con todo. Y les digo una cosa, acá tenemos una pregunta, nos dice para Diego, dice, Diego, ¿podrías repetir dónde van a estar esta noche, por favor? Y manda saludos, que somos tus fans, seguidoras desde Bolivia. Dice, no sé, agárrate, Catalina. Bueno,
2: gracias, un abrazo para ellas, gracias por seguirnos. Sí, hermano, vamos a estar por Celina en una boda privada.
1: Eso es privado, pero
2: sí, privado. Después nos vamos para las Américas también. A las 10 de la noche estamos por Rivadavia, creo, ¿no? Sí. O Flores. Ahí vamos a estar. Después nos vamos a Líder, que también queda en Salina, hermano.
1: Sí, en Líder.
2: La discoteca Líder, ahí vamos a estar terminando el show a las 4 de la mañana, hermano. O sea, bueno, tenemos toda la noche para ir a disfrutar de música, hermano. Y el domingo también vamos a estar en actividades que lo vamos a estar anunciando por las redes.
1: Claro que sí. Bueno, pero otra pregunta dice por acá, dice, bueno, felicitaciones al nuevo dúo, sería también pensar que alguien, una chica, no estaría mal para que les acompañe también en una voz femenina. Dice, bueno, mira, ya están lanzando.
2: Viste, la gente. Te comento que hay buenos proyectos, como te digo, ya que nos hemos empezado, está más, en Bolivia también está esa de moda de unirse grupos, unirse artistas, así que está en los planes también nuestro incluir a ex vocalistas también que han pertenecido en su
1: claro,
2: momento. En su época. Y por supuesto también, porque no se trata de ser machista, claro. Pero sí vamos a incluir mujeres, personas que sí han marcado también musicalmente en Bolivia y por supuesto las que posibilidades músicas, intérpretes que puedan colaborarnos, las puertas siempre van a estar abiertas.
1: Bueno, otra pregunta dice para Diego. Diego, sabemos bien que en la vida civil tal vez tengas pareja o no tengas pareja, pero igual te amamos, dice. Bueno.
0: Bueno, siempre no agradecer pues ese cariño que tiene la gente con nosotros, ese desprendimiento. No, claro que sí, siempre nosotros vamos a estar dispuestos para compartir con ellas, amigas, darles un abrazo, un apretón de manos, claro que sí, siempre para incentivar lo suyo, siempre tal vez unos regalos para ella puede ser, hermano, si vienen al líder, hoy vamos a dejarles un recuerdo, hermano.
1: Dale, Diego, gracias. Acá dice Ana, hola, soy Ana de Lugano, dice, saber que aquellos momentos que estuviste en América Brass, fuiste un éxito, y hasta ahora a tu vuelta también lo será. Les deseo todo lo mejor al dúo, dice Ana de Lugano.
2: Muchísimas gracias, de verdad, gracias por sus palabras, estas son de verdad de mucho aliento, mucho incentivo, y esto hemos dicho, lo hacemos no simplemente con el hecho de lucrar, simplemente es un gusto que nos queremos dar, y gracias al apoyo de la gente que nos está apoyando, y gracias a Dios, nos está yendo súper bien, de a poquito.
1: Bueno, José dice, súper, qué bueno, al fin un dúo, algo diferente, y esperemos que haya buena repercusión. Sabemos bien que Diego es uno de la cumbia, uno de los número uno, y hasta ahora lo será. Les mando éxitos rotundos, que la pasen súper, y acá en Buenos Aires, Argentina, con el

0: el apoyo que tiene hacia Diego, dice.
1: Muchas gracias, querido hermano, por esos deseos. Gracias por, bueno, decirnos que sí, ¿no? Que a aceptar esto. Somos algo diferente, ¿verdad? No, porque no, la verdad, hemos visto pocas agrupaciones que, bueno, se han dado ese esquino, tal vez esa mano, para volver a empezar y escribir nuevamente una historia, porque esas épocas, hermano, ¿quién puede olvidar? Yo mismo siempre me quedaba, pues, alguna vez poder volver a cantar con Chelito, decía, mucha, no, se me quedó siempre una incógnita, pero mira, pues después de 18 años estamos juntos, hermano, y eso es algo, yo creo que para rescatar y volver a emprender algo, hermano, con más ganas.
0: Como se dice, más vale tarde que nunca, pero seguro, seguro está hoy por hoy, y están en el dúo, y sabemos bien que les va a ir súper bien. Tengo otro mensajito acá, no está bien escrito, pero lo vamos a tratar. Dice, sabemos bien los éxitos que muchos tuvieron, lo que así empezaron de una, cayeron, pero hay gente que le cuesta subir, como a Diego, llegó en su punto, y hoy por hoy va a seguir, porque es una persona humilde y lo queremos mucho. Desde allá, suerte, dice.
1: No, la verdad es muy difícil mantenerse, Chelito. Mira, yo creo que ha buscado ese lugar para también estar a flote, ¿no? Mi persona también, y bueno, yo creo que ahora juntos, remando, hermano, juntos vamos a llegar lejos, y bueno, agradecer a la gente que viste de esa forma, que nos apoya.
2: Sí, de verdad, muchas gracias por las palabras, y como hemos dicho, ¿no? A veces cuesta subir, cuesta, es lo importante saber mantenerse también, ¿no? La humildad nuestra siempre ha caracterizado, y ese encuentro, muchos después de encontrarnos de 18 años, de cada uno haber hecho su proyecto, cada uno ha tenido su agrupación, pero es la verdadera amistad, creo que ahora nos une, ¿no? Hemos podido tener, como te decía hace rato, cada uno su agrupación o en el grupo que hayamos estado. Pero ahora se nos dio, gracias a Dios, de estar juntos, y Estito va hasta donde Dios quiera, ¿no? Hasta donde, y a la gente también lo permita.
0: Y ustedes saben bien, nada es así por así.
2: Sí, sí.
0: El de arriba siempre hace por algo.
2: Sí, hermano,
0: tienes, ¿no?, toda la razón. Y sabemos bien, Diego nos contaba que nos decía esos deseos de cantar con tu persona, y se hizo.
2: Sí, sí.
0: Se hizo, y saben que... Yo mismo le digo, le deseo todo lo mejor, hermano.
2: Muchas gracias.
0: Hay que tener fe, vuelvo a recalcar, Dios es lo máximo para nosotros, sin Exacto. Él no somos nada, vuelvo a recalcar. Hermano querido, le deseo todo lo mejor. Y esta noche vamos a estar en un lugar especial, en un matrimonio. ¿Cuáles son los nombres de los novios que se van a casar, Dieguito, esta noche?
1: Martín y Rocío, hermano.
0: Mandamos saludos.
1: Para ellos, felicidades de antemano, Martincito, Rocío, gracias por invitación. A César Loaiza también, hermano, que ha hecho lo posible para que nosotros estemos aquí presentes. Y también grandes amigos que, bueno, Chelito también cultiva aquí. Muchas gracias, hermano, de esperarles en las Américas. Vamos a estar también en la Peña Restobar.
0: En Flores. Salón Líder también.
1: También Líder, en Celina también vamos a estar terminando el show, hermano. Pero tenemos más sorpresas para el día de mañana, querido.
0: Listo, hermano. Bienvenido también a Miki, a los que representantes. Se escaparon, se muy sufrido con el teléfono. Empieza a sonar el teléfono, olvídate.
2: Sí, muchísimas gracias. De verdad, nosotros mismos nos quedamos muy sorprendidos por tanto cariño. Y como les habíamos dicho y decía Diego hace rato, las puertas siempre van a estar abiertas para la agrupación. Personas que desean saber un poquito más, ahí están en los contactos, en el Face, en el TikTok. Así que búsquenos y si gustan algún acontecimiento, escríbanos, que estamos dispuestos para servirles también.
0: Gracias, hermanito Chelito, gracias, Dieguito. Les quiero pedir un favor, ni bien tengan el videoclip, por favor, háganos llegar, porque nosotros cada fin de semana hacemos el ranking de la semana de los 5, el top 5, así que esta semana está, no sé si recuerdan también a las chicas, a las hijas de Rubén Luna, las KG,
2: sí.
0: Están en primer lugar en el ranking de la semana, segundo lugar está Veneno, tercer lugar están los grupos Desprecio del Perú, creo, ¿no? Algo por ahí. Están los grupos y por último, quinto lugar está la chica, esta Estrella Terrán. Quinto lugar.
2: Es excelente.
0: Así que señores, mándenme el video, sí. Vamos a promocionar a full y vamos a vender así, vamos a vender como pan, si se podría decir, si va el término.
2: Así es, la intención es esa también, hermano. Como te decía hace rato, Diego, tenemos

0: gracias a nuestros amigos, volvernos a encontrar a ti, mi hermano, por la cobertura. De verdad, es la primera emisora que estamos y te vamos a traer también la primicia a tu programa. Y
1: dale, hermano. Listo, Dieguito, gracias, hermano. Este temón es muy, muy bueno. Esteas donde esteas, con este temón llegaste y vas a llegar siempre donde sea, Dieguito.
2: Gracias, hermano. A ver, un poquito de capela lo vamos a echar con Chalita también para ya la despedida. Muchas gracias. Dale, nuevamente, papá. A Gary, a mi querido hermano Miki, a tu persona querida, a todo el staff de Radio Activa. Muchas gracias, hermano, y a toda la gente que nos sigue por las redes. Esto dice: tú dices que hoy te casas con...

abrazo, gracias Dieguito, gracias Chelo, gracias Miki, gracias mi hermano por venir. Señoras y señores, esto fue la presentación, esta entrevista, gracias a Dieguito, Chelo. Señores, a través de Radio Activa 93.9 y Radio Fama Argentina desde González Catán, saludándonos a toda la gente a lo largo y a lo ancho. Esto es la previa de este dúo. Sí, señor, esto es la previa, así que prepárense porque se viene con mucho más este dúo que recién estito, recién empieza esto. Esto es la previa, señoras y señores. Ladies y Sharma, así estuvo por acá. Diego Soria y Chelo, en este dúo que se viene, una propuesta impresionante que promete mucho para el 2027 también a la vez. Un abrazo, Dieguito, gracias, Chelo. Gracias a la gente, a los managers, a los que pues manejan esto. ¿Ah? Gracias a todos. Esta noche están en un evento privado, matrimonio. Después están ¿en qué lugar? Después están en América, ¿no? American también está en Salón Líder esta noche y mañana están en otro lugar. Ya van a estar, busquen en su página que lo va a estar compartiendo Dieguito también, y supongo que ya tienen otro nuevo algo, una página exclusiva de los dos que tienen que mandar ahí toda la publicidad. Señoras y señores, gracias por todo. Por acá pasó Diego Soria, Chelito, bienvenidos una vez más a la Argentina, éxitos hermanos con este nuevo proyecto, chicos, suerte y que les vaya súper bien.

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Ok, ok, 13, 1 de la tarde con 12 minutos en todo territorio nacional argentino. Bien, estamos retomando, sí, esta tercera y última hora, pero qué sorpresa que nos dieron Diego Soria, ¿no? Con su nuevo compañero, el dúo que va a ser muy buena fusión. Obviamente hablamos de Diego Soria y Chelo, que obviamente es una propuesta impresionante lo que se va a venir también, ¿ah? Ya los materiales los van a enviar, ni bien termine el videoclip nos envían, nos dieron su palabra, la podés promocionar también, ¿ah? Así que gracias a la gente que el día de hoy está trabajando con nosotros también. Hablamos del abogado Sergio Cárdenas, que el día de hoy está trabajando con nosotros. 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Gracias a la clínica de calzado zapatillas, doctor Fermín López.

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Ya queremos mandar saludos a Julián o Julia, a Julia, para Germán, para Jeru, para Guille, para Milo, la gente de a poquito que se va conectándose también en el live del TikTok, ¿no? Bueno, qué lindo que estuvo, estuvo por acá Diego Soria con todo lo que es la música, de la cumbia, villera. Obviamente hablamos de Diego Soria, que estuvo presente acá en los estudios de la radio con esta nueva propuesta que tiene para este, lo que se viene, ¿no? Para este 2026, mejor dicho, para 2027, una propuesta impresionante. Así que le vamos a dar la bienvenida, como siempre, a ellos. Humilde, humilde, tranqui, Diego, como debe de ser. Señoras y señores, por acá pasó Diego Soria y Chelito, que se viene la cumbia villera oficial, la cumbia con poder.

0: 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Y por poco me voy con David Castro. Carditos, buenas tardes. Venga, agarre el micrófono, capo. Ya está con nosotros nuestro director de la radio, la cual le damos la bienvenida. Juan Carlos, ¿qué tal, Juanca? Buenas tardes, hermano.
1: ¿Cómo estás, Efraín? ¿Cómo te va? Bueno, te tuviste una mini vacación.
0: No, olvídate. Y también la sorpresa de hoy.
1: ¿Eh? Sí, bueno.
0: La sorpresa de hoy.
1: Impresionante, de verdad. Estamos escuchando atentamente todo lo que era la transmisión y también, ¿no?, la entrevista de estos dos grandes que de verdad de alguna otra manera la van a romper, musicalmente.
0: No,
1: se viene con buenos proyectos, cosas lindas y hermosas también. Y bueno, como siempre decimos nosotros, para bien, para todos los grandes músicos que tenemos en Bolivia.
0: Así es. Y además, retomando, volviendo a lo que es la cumbia villera, lo que antes fue y ahora, lo reciente, que va a ser algo diferente, que obviamente viene bien fusionado y buen duple, un buen amigo, colega de hace años también, que es Chelo, Juanca.
1: Sí, hace muchos años, de verdad, así que le mandamos un gran saludo a él y a toda la producción también, que nos dieron esta gran sorpresa, no solamente a nosotros, sino también a todos los amigos oyentes que están en Radio Activa 93.9, como siempre, escuchando día a día. Y hoy en tu programación, una sorpresa, ¿verdad?
0: Sí, y lo que a mí más me gustó fue, como siempre, humilde, tranquilo. Y decía que tenemos este proyecto y esperemos que nos vaya. Sí, les va a ir bien, porque vos sabes, a la persona humilde que entra por la puerta grande y siempre va a salir por la grande también humilde.
1: Eso sí.
0: Y eso es bienvenido, sí. Y él es así que esperemos que también la gente está de la misma manera lo trate, porque Diego es muy bueno en cuanto más allá de su profesión que tiene como pugilista, pero le dio bien en lo que es la música, Carlos.
1: Es así. Hablamos nosotros también, ¿no?, de esas viejas épocas. La música, cuando decíamos nosotros, la cumbia villera boliviana, ¿no?
0: Así es, claro.
1: Ahí estaba David Castro, estaban los Sigmas, y bueno, también este gran artista que tenemos nosotros, ¿no?, que de alguna otra manera también es que Diego Soria, ¿no?, que la rompió también un momento. Y ¿quién no tiene guardado esos lindos recuerdos también?
0: Ah, olvídate, Juanquita, recuerdos muy buenos, que a pesar que estuvo en otro grupo también él, y bueno, la gente lo conoce y se destaca con la cumbia villera.
1: Bueno, es, se podría decir una entrevista también, sorpresa que tuviste también, ¿te acuerdas de Veneno?
0: Sí, no, olvidar.
1: Aquí en los estudios de la radio también nos diste una sorpresa también, sí, con el grupo Veneno, ¿no? Que estuvo presente aquí en los estudios de la radio. Yo creo que de a poquito, este año vamos a ir sumando también a grandes artistas que están llegando ya, ¿no? También sí, acá sí, a la Argentina.
0: Se viene, por ejemplo, quiero contarle que se viene también Grupo Desprecio a la Argentina.
1: Sí, sí, ya están hablando.
0: Va a venir Grupo Desprecio y también va a estar visitando los estudios de Activa, Juanga.
1: Bueno, es así, es así. Bueno, para eso también te tenemos acá, hermano. Vos estás ya en campo con todo lo que es las entrevistas y también tu programa. Así que gracias, de verdad, por darnos ese espacio y también por sumarnos a grandes artistas, que es lo que hacemos nosotros como radio, ¿no? Transmitir así, todo lo que es, claro, en este caso, a nuestros grandes artistas, tanto en música tropical como también en música nacional, ¿no? Que es muy importante también.
0: Así es, así es. Bueno, vamos a seguir nosotros. Gracias, Juanquita.
1: No, te acompaño aquí, voy a estar un poquito aquí, viéndote cómo estás haciendo
0: el programa,
1: ¿no? Programa, por eso, ahí está, ¿eh?
0: Gracias, Juanca, gracias. Señoras y señores, como siempre, volvamos a recalcar y destacar a este artista ya conocido. Hablamos de Diego Soria y la cumbia poder. Y ahora con Chelito, este duple que se viene, que es otra propuesta para este 2027, que se viene con todo, ¿ah? Éxitos que van a sonar a lo largo y la próxima semana vamos a estar tratando de meterlo también a lo que es el ranking tropical. Como siempre, la gente se conecta también con este programa, conectados, nueva temporada. Rápidamente nos vamos a los mensajes que nos han solicitado, temas también nos han sí señor, para María de Ciudadela nos ha pedido algo de Locura Automática versión remix, por favor, nos dice, para María se va con este tema. Luego se viene también, nos han solicitado de los 90, nos han solicitado de María Becerra y Corazón Serrano, claro, lo que fue en el aniversario. ¡Lo tenemos! Señores, hasta las 14. Acá en este programa, conectados.

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0: Señoras y señores, tenemos el grato placer de presentar otro reciente material de este grupo, los Coris de Bolivia, con este reciente sencillo que lanzaron, que obviamente está sonando a lo largo y a lo ancho de todo el mundo.
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0: El tema titula Nunca Más. Sí, señor, los Coris de Bolivia. Buen éxito. Otro reciente material, sí, señor.

0: Señoras y señores, todo material 9-5.
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0: El estilo de Veneno.
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0: El tema titula Como antes.

Sí, señores, reciente material, ahí pasó también lo que es el grupo de Veneno. Como antes titula el tema, qué buen tema, qué buen temazo. Rápidamente nos vamos a otro. Otro material nuevecito. Sí, señor, Johnny y su agrupación Claros haciendo un feat con Hiwaya. Sí, señor, una colaboración con el grupo Hiyawa. Obviamente, otro éxito. Johnny Claros y su grupo, sí, conjunto al feat de Hiwaya, es otro éxito reciente, nuevecito de paquete hace un

señores, rápidamente nos vamos a otro exitazo. Sí, señor, rápidamente. Sugerencias musicales. Que no se habían pedido algo de moda, Tarkin, por favor. Sí, a través del 1168-7963.

qué buen exitazo, sí señores, hablamos de Moa Tarkin, una gran presentación, qué versión, una versión diferente, ¿no? Sí, solo que está un poco el volumen muy bajo, pero nosotros lo vamos a arreglar, no se preocupen, para la próxima a full volumen. Bueno, quiero mandar saludos también a mi amigo Uber, que es de Parque Avellaneda, que nos ha solicitado un tema, bueno, enseguida lo preparamos. O sea, ha pedido algo de la agrupación Cumbia Bonita. Que se vaya. Que se vaya. No sé a dónde. Bueno. Y ahora sí, señores. Vamos a cerrar con este tema. Casi 55 para mi amigo Uber. Lo vamos a programar. Dale, le mando un abrazo grande para mi amigo Uber. A la gente que se sigue conectando a través del TikTok. Saludos a toda la gente. Gracias, gracias Jeru. Le di un me gusta al live. Gracias, gracias Diosa. Oh, bueno, a la gente que se va conectando con nosotros por ahí también, ¿no? Para Juancho, Veru, me gusta, me gusta. Gracias, Diosa, gracias. Bueno, Jeru. Bueno, saludos. A ver, vamos a ingresar.

Saludos para Jeru, que también nos dio un me gusta. Gracias por el like. Gracias para Globi también, que se unió al grupo. Bueno, nos sigan pidiendo más de los 90. Vamos a seguir con más. Últimos dos temitas, nos vamos. A buen tema, por Dios. Qué buen temón de temones, junto a Thomas Modas, sí, Thomas Anders de Modern Talking. Qué estilos. Señoras y señores, penúltimo tema. Recordando parte de los 90, acá en Conectados. La próxima semana, para el próximo programa, tenemos un cartelón de grupos impresionantes, de los recientes materiales que nos hacen llegar al programa. Recientemente nos llegó de Veneno, así que vamos a estar fusionando a full. También tenemos del grupo...

Sí, ahí nos llegó también de Corgi, ya estamos promocionando. Ahora nos va a llegar también de este grupo de Diego Soria y Chelito, que es otra propuesta para este 2027 que ya está arrancando con todo.

Señoras, recta final casi del programa. Nos vamos a retirar con un tema de nuestro gran amigo que nos ha solicitado a través del 1168-796343 y a través de la radio también. Ahí le mandamos saludos para mi amigo Uber. Desde Parque Avellaneda se conecta, un saludo especial para él. Dice, ¿por qué no nos regalan también a nosotros los bombones, como también nosotros regalamos a las mujeres? Dice, claro, tiene razón, ¿no? Porque hoy por hoy las mujeres facturan, dice, y sí. No, como se decía antes, nosotros invitábamos, viste, a las chicas. Ahora ya no, ya cambió, viste, el rol.

Ya cambió. Ahora invita a las chicas, ¿sí o no? No, en serio, de verdad lo digo. Tiene razón ahí mi amigo, Saludos, saludos, Uber. Un abrazo grande, hermano. ¡Farislo! El estilo junto a Holly Wally, Wally Slope o Dr. Alban, como quiera decirlo.

Señoras y señores, gracias mil por estar con nosotros. Gracias a la gente que se fue uniendo con nosotros, a Heidi, a Yeru, que obviamente sigue mandando un me gusta. Gracias, gracias. Ahí también mandamos saludos a la gente que estuvo apoyándonos. Gracias, Yeru. Muchas gracias. Ahí estuvo en serio la gente de lo que es también Diego Soria. Gracias para Globi, Jovi, para Jovi, Jovi, Giovanna, ¿no? Puede ser. 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A nombre del abogado Sergio Cárdenas. A nombre de la Clínica de Calzado Zapatillas Doctor Fermín López. Señoras y señores, gracias por todo, gracias mil. El reencuentro de la próxima semana con más. Con más de este programa. Gracias, señores. Nos vamos. Gracias. Adiós. Estamos bien. Gracias por todo. Un abrazo a la gente que también se estuvo conectado con nosotros el día de hoy. Les recuerdo la próxima semana. Adiós, señores. Gracias por todo.

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ustedes, el saludo cordial a la amable audiencia de la 93.9 FM Radioactiva y esto que es tu programa de los sábados de Fiestero Activo con Víctor Gómez, quien te saluda. Llegamos nosotros, Víctor Gómez es mi nombre y te voy a hacer compañía hasta las 17 horas a través de tu radio, la 93.9 FM Radioactiva, la radio que simplemente activa tus sentidos. Arrancamos el Fiestero Activo de hoy día 26 de septiembre del 2026, una fecha más que especial, ¿eh? En el siguiente bloque vamos a estar comentándoles por qué lo

¡Qué lindo, qué lindo, qué lindo sábado! ¡Espectacular! ¡A pleno el Astro Rey se presentó! ¡El sol está a pleno! ¡Es sábado, tu cuerpo lo sabe! ¡Acá arranca todo tu previa! ¡La previa de tu farra comienza acá en Fiestero Activo! ¡Y no paramos hasta las 17 horas! Bienvenidos a todos, ya estamos transmitiendo nuestras plataformas de la radio. Estamos a través del Facebook de la radio, que es Radio Activa 93.9 FM oficial. Pueden compartir el envío que estamos teniendo. También estamos, buenas tardes a la gente del TikTok de la radio. Estamos a través del TikTok de la radio, que es arroba activa FM 939. Nos pueden seguir a través de la página web de la radio también, que es fmactiva939.com.ar, o directamente te invito a que te descargues la aplicación vía Play Store, que es Radio Activa 93.9. Ya directamente, sin pérdida de tiempo, vamos a habilitar nuestra línea WhatsAppera para que te puedas poner en contacto con nosotros y seas partícipe de Fiestero Activo. Envía tu mensaje, o más bien un audio, a través del WhatsAppero de la radio, que es el 11 61 25 98 25. Te vuelvo a reiterar, completamente habilitado la línea WhatsAppera de la radio, que es el 11 61 25 98 25.

Arrancamos con la música retrospectiva. ¿Qué les parece? De ahora más, ¿sabes a qué te invito? A que te ajustes bien tus cinturones de seguridad. ¿Y sabes por qué? Porque de ahora en más arranca la nave espacial, la misma que les llevará a recorrer por los espacios sideriales, escuchando estos éxitos y más en esto que es el Fiestero Activo. Y no paramos hasta las 17 horas.

¡Qué lindo, qué lindo, qué lindo! ¡Bienvenidos a todos! Esto es el Fiestero Activo y no paramos hasta las 17 horas. Buenas tardes para todos. ¿Qué están haciendo del otro lado del receptor? Nosotros acá degustando un rico y suculento tereré. Algunos que otros levantándose recién. Algunos que otros con resaca por acá. Pero de alguna u otra forma te vamos a hacer compañía hasta las 17.

0: 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Muchas gracias a todos los que nos acompañan sábado tras sábado en lo que dice Fiestero Activo, ¿eh? Salud especial para toda la gente de Caribe Hot. En fin, para todos los de Villa Celina, por supuesto. Saludo especial para el Tincho Papá. Ahí está Mario también por ahí. Nuestros grandes amigos de Ciudad Oculta. Presente. Saludo también para todas las personas que se están conectando con nosotros a través del live del TikTok que tenemos acá en la radio.
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0: Vamos a ordenar un poco la mesa, como quien dice. Vamos a estar escuchando música retrospectiva. A vuelta seguimos con más Fiestero Activo. No paramos hasta las 17 horas. Estos temas y más, ¿a dónde lo vamos a estar bailando y escuchando esta noche? ¿A dónde más? ¿Y en Caribe Hot? ¿Qué te aguarda en Francisco Ramírez 957? 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

0: ¡Qué lindo, qué lindo, qué lindo! Así pasaba el Timor a consultar Tarzan Boy. ¡27 minutos nos separan de la hora 14! ¡Te voy a hacer compañía hasta las 17 horas! A través de tu radio, la 93.9 FM Radioactiva, la radio que activa tus sentidos. Y esto que es tu programa de los sábados, Fiestero Activo con Víctor Gómez, quien te habla.
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0: Sábado 26 de septiembre, ¿por qué dije que es una fecha más que especial? En este caso para mí, claro está. Porque hace 13 años decidí juntarme con la madre de mis hijos, el amor de mi vida, Gabriela Ledesma. Hace 13 años. juntos. Gracias por bancarme. Gracias por estar en los buenos y en los malos momentos. A pesar de que algunas veces se me hace cuesta arriba todo. Pero bueno, es lo que hay. Salud por los 13 años. Corazón. Y con este tema le voy a estar dedicando a ella. Por supuesto, estamos en el segmento de la música retrospectiva, pero ¿por qué no acá flechar corazones dentro de Fiestero Activo? Se viene Marco Antonio Solís, para vos mi corazón. Marco Antonio Solís te canta Dios bendiga nuestro amor.
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0: 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Marco Antonio Solís y este tema que se titula Mi amor, mi corazón para vos. Dios bendiga nuestro amor.
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0: 33 minutos nos separan de la hora 14. Seguimos en esto que es el Fiestero Activo y no paramos hasta las 17 horas a través de tu radio, la 93.9 FM. 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
0: Gracias a toda la gente que se van acoplando con nosotros, te vamos a hacer compañía hasta las 17 horas.
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0: 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Dejamos el romanticismo, ¿qué les parece? Seguimos escuchando más de música retrospectiva. Esqueleto que es sábado y tu cuerpo lo sabe y no paramos hasta las 17 horas. Vamos a estar bailando hoy, ¿a dónde más? Aquí en Caribe Hot. Se prende Caribe Hot la tarde y noche de sábado.
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37 minutos nos separan de la hora 14. Bienvenidos a todos. Buenas tardes a todos los que se están prendiendo al aire de la 93.9 FM Radioactiva. Y esto que es tu programa de los sábados, el Fiestero Activo con Víctor Gómez. Gracias a toda la gente que nos sigue. Hola, Víctor dice, buenas tardes, excelente tarde de sábado. ¿Me podrías complacer el tema Río Babilonia? Saludos, dice Catalina Ortellado. Buenas tardes, Catalino, ¿cómo estás, mi amigo? Éxito para vos, un colega nuestro acá de la radio. Quiero escuchar el tema Río Babilonia, dice. Saludos para vos y para toda la familia, Catalino. Muchas gracias a toda la gente que se va prendiendo con nosotros a estas horas de la tarde. Tenemos un mensajito, dice, buenas tardes, pasame el tema de Vicente Fernández, dice, mujeres divinas, gracias, esta personita no firmó, no obstante, muchísimas gracias al 033. Quiero escuchar el tema de Vicente Fernández, dice, mujeres divinas. Nosotros acá estamos en el segmento retrospectiva en tu radio, pero acá estamos para complacerte, señor o señora, muchas gracias por tu mensaje. Otro mensajito que tenemos, gracias por tus hermosas palabras, mi amor, dice, me llegaron en lo más profundo de mi corazón, ay, mi amor, mi vida, gracias por estos 13 años, amor de mi vida, en las buenas y en las malas, mucho más, juntos luchando hasta el final, te pido un tema de Alex Ubago, estar contigo para vos, besos, amor, te espero con un rico almuerzo, dice, por favor, qué lindo, qué lindo, qué lindo. Al menos nos espera con un rico almuerzo, dice. Eso es lo más importante. Muchas gracias a vos, mi amor, por tu mensajito. Como nosotros acá estamos para complacerte, estamos en el segmento de la música retrospectiva, pero acá lo pedís y lo tenés. Esta personita me había pedido el tema de Vicente Fernández, Mujeres Divinas. Acá lo tenés. En esto que es Fiestero Activo, lo pedís, lo tenés.

0: Así pasaba Vicente Fernández, el tema que se titula Mujeres Divinas. Para esta personita que nos había solicitado el tema, ¿eh? Ayuma, Ayuma, Ayuma SKP, dice Francisca. Buenas tardes, ¿cómo estás, mi amiga? Va, SKP, tranquilo, papi, ven.
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0: ¡Yeraba, peón! ¡Ya llegará que Francisca!
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0: ¡Oh! 43 minutos se nos separan de la hora 14. Te vamos a hacer compañía hasta las 17 horas. A través de tu radio, la 93.9 FM Radio Activa, la radio que simplemente activa tus sentidos.
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0: caras. Y esto que es tu programa de los sábados, el Fiestero Activo con Víctor Gómez, quien te habla. 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
0: A ver, Francisca, ¿qué tenemos por acá? Ayer a Cejina, ya huye Emma, dice.
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0: A nivel bella, ya, amiga. Cole, pensé que me ibas a dar la bienvenida a mí, dice.
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0: ¿Qué? Para, no entendí. Cole, pensé que me ibas a dar la bienvenida a mí, era... Le damos la bienvenida a Franci Tours Viajes, ¿eh? Llorar allá, amiga. Comentamos un poquitito. ¿Hay fútbol femenino esta tarde, sí o no? ¿Hay algún desafío, algo? Convenceme a ver si vamos a mirar fútbol femenino esta tarde y noche, ¿eh? Depende del producto, nosotros vamos a estar ahí.
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0: Como todos los sábados, Pelletro Sayo, ¿te imaginas? Sí, hay River Boca, dice, hoy en tenis, River Boca, fútbol femenino. Amor y paz, como les digo siempre, chicas.
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0: Ay, pobre, vea. Pelletro Sayo.
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0: Seguimos escuchando buenos éxitos. Nosotros estamos acá para complacerte. A ver, nos habían solicitado el tema de Alex Ubago, el tema que se titula Estar Contigo.
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0: Qué lindo, qué lindo, qué lindo esta canción que se titula Estar Contigo de Alex Ubago.
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0: 50 minutos nos separan de la hora 14. Te vamos a hacer compañía hasta las 17 horas. Bienvenidos a todos, buenas tardes a todos. Gracias a toda la gente que se va conectando con nosotros. La audiencia.

0: Eso se va renovando, por supuesto, está.
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0: Atenti que tenemos un mensaje extenso, ¿eh? Atenti con eso que vamos a dar lectura en breve.
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0: Primeramente tenemos un mensajito. Hola, buenas tardes, Víctor. Qué placer siempre de escucharte. A ver qué dice. Todos los sábados. Muchas gracias por tus palabras, Nuria. Nosotros estamos acá todos los sábados de 14 a 17 horas. Quisiera saludarle a mi primito Juan Yel, ¿será? Yel, que está cumpliendo años, dice. 12 añitos. Muchísimas gracias, Víctor. Un besote para vos. Te quiero mucho. Nunca cambia. Muchísimas gracias, Nuria. Una de nuestras fieles oyentes.
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0: Vamos a estar saludándole con un tema de cumpleaños feliz, puede ser, Nuria. A ver, confirmame un poco, ¿eh? A esa personita, Uyiel puede ser, que está cumpliendo años, ¿eh? A este mensajito me refería, ¿eh? Hola, hola, ¿qué tal, amigazo? Muy buenas tardes. Mi nombre es Uber, dice. Buenas tardes, Uber, ¿cómo estás, amigo? Soy de Parque Avellaneda. Quería mandar un saludo a toda tu audiencia. Y más que todo a mis compas que no me regalaron flores ni chocolates a nadie, dice. El 21 de septiembre, claro está, fue el día de la primavera. ¿Por qué después a nosotros no nos dan ni la hora, dice? Porque yo creo que de igual manera nos merecemos que nos regalen a nosotros los hombres también, carnalito. ¿Por qué las mujeres también facturan o no, dice? Jeje, pedirte un tema de agrupación Cumbia Bonita. Que se vaya, dice. Muchos éxitos para tu programa. Por favor, no te olvides de pasar mi tema. Mil gracias, dice. Gracias a vos, amigo mío Uber del Parque de Avellaneda. Así que el saludo especial para todos los de Parque Avellaneda. Y comparto plenamente con vos, amigo, ¿eh? ¿Por qué nosotros los hombres nada más tenemos que regalar? Porque ellas también no nos pueden regalar algún detalle, ¿eh? ¿Por qué nosotros siempre tenemos que ser el de la iniciativa? También las mujeres nos deberían de regalar algo, al menos un chocolate, al menos un bombón, un caramelito, qué sé yo, algo, algo. Comparto plenamente con vos, Uber.
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0: Muchas gracias desde Parque Avellaneda, nos está sintonizando, dice. La verdad que voy a estar leyendo este mensaje otra vez después. Léelo, sí. Queda tranquilo que lo vamos a volver a leer este mensaje porque en gran parte tenés razón, amigo, ¿eh? En gran parte tenés razón. Y como acá tus pedidos son órdenes, Uber, se viene el tema que se titula Que se vaya, de agrupación Cumbia Bonita.

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0: Quiero ser tu jardín con enanitos. Jardín con enanitos se titula esta canción de Roxy Majarra.
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0: 10 minutos, nos separan de la hora 15, segundo bloque ya de Fiestero Activo. Te vamos a hacer compañía hasta las 17 horas a través de tu radio, la 93.9 FM Radio Activa, la radio que simplemente te activa tus sentidos.
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0: Y esto que dice tu programa de los sábados, Fiestero Activo, con Víctor Gómez, quien te habla.

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0: saludo especial para los amigos de la vidrería MG. MB corta, Mario Vidal. Ahí está nuestro primo amigo Marito Vidal. Saludo para el Tincho, el herrero número uno de Ciudad Oculta. Ahí también está el remisero Santi. ¿Sale o no sale ese asadito, remisero? ¡Santi! Estuvimos compartiendo con ellos el día de ayer, ¿eh? Así que el saludo especial para nuestros grandes amigos de Vidrería MB. De Mario Vidal. Marito papá.
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0: Por ahí anda el herrero número uno de Ciudad Oculta también, ¿eh? Silvano, ¿cómo era?
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0: Yo ahora le mandé un mensaje, ¿cómo era tu nombre? Hola. Es que yo con cariño, de cariño le digo siempre Tincho, ¿eh?
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0: Así que el saludo especial para todos los de la vidrería MB que está en sintonía de la radio. Vamos a hacer compañía hasta las 17 horas. Esto es Fiestero Activo y no paramos. Seguimos escuchando buenos éxitos. El que se viene a continuación.
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0: Ya no vuelvas. Se titula esta canción de Luke Rack y los que personajes.
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0: ¿A dónde están los que sufrieron alguna vez el corazón roto?

0: 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Se titula esta canción de Luke Racon. ¿Qué personajes y la conga?
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0: ¡Eso! 17 minutos nos separan de la hora 15. Te vamos a hacer compañía hasta las 17 horas.
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0: Vamos a retractarnos. Les saludamos a Silvano, el herrero de Ciudad Oculta, el que te hace los trabajos como vos lo pedís. La herrería lo tiene ahí, así que es el herrero número uno de Ciudad Oculta. Y saludo especial para Vidrería MG de Mario Godoy. Como también para el remisero Santi. Así que entonces está por ahí la vidrería MG de Mario Godoy, que está en sintonía de la radio.

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0: Buenas tardes para todos, la audiencia se va renovando. Buenas tardes, Javier. Buenas tardes, Cholito. Cholito Capia, puede ser. Ahí está, RIG Presentaciones también. Buenas tardes a todos. Esto es Fiestero Activo y no paramos hasta las 17 horas. Estamos transmitiendo en vivo a través de nuestras distintas plataformas. En el Facebook de la radio nos pueden encontrar en Radio Activa 93.9 FM Oficial. A través del TikTok, arroba Activa FM 939. Nos pueden seguir a través de la página web de la radio también, que es fmactiva939.com.ar, o directamente descargándote la aplicación vía Play Store, que es Radio Activa 93.9.
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0: Está la línea WhatsAppera de la radio también, que si nos podés enviar tu mensajito, para sea, ya sea para sugerencias musicales o más bien para saludarle a esa personita especial, pues bien, mandanos un mensaje a través del 11-61-25-98-25. Te vuelvo a reiterar, 11-61-25-98-25. Ya está completamente habilitado para que te puedas poner en contacto con nosotros, ya sea para sugerencias musicales o más bien para saludarle a esa personita especial. Ahora se viene para todas las morochas que están en sintonía de la radio. Se viene el look rag que te canta. Vamos a sacar todos a bailar a la morocha esta noche en Caribe Hot.
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0: Que alguien le saque a bailar a esa morocha

0: Por favor, que alguien saque a bailar a la morucha que se muere de ganas.
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0: Para todas las morochitas que están en sintonía de la radio.

0: para las morochas Yucú que están en sintonía de la radio.
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0: Ahora les comento a la audiencia que tenemos una, más bien, algunas personas que desean realizar algunos trámites, ya sea para el trámite DNI, para primera vez, para renovación permanente, para reclamos por demora en trámite de residencia de DNI, altas de monotributo, certificado de matrimonio, nacimiento y defunción, este, importante esto, certificado de nacionalidad, de trámite de pasaporte, certificado de erradicación y movimientos migratorios, renovación de cédulas, turnos, ANSES, jubilaciones, constancias de CUIL, permisos de viajes, legalizaciones, reparación de celulares, venta de pasajes, todo, completamente todo, que se comuniquen con Rodrigo Ramírez, trámites en generales. 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Tiene sus redes sociales también, los pueden seguir por ahí, a través del Facebook, Rodrigo Ramírez, Instagram, arroba Ramírez Rodríguez 1920. Por TikTok, arroba Rodríguez Ramírez 1920. 25 minutos nos separan de la hora 15. Seguimos escuchando buenos éxitos. ¿Qué les parece? En esto que dice Fiestero Activo y no paramos hasta las 17 horas. Hola. Muchas gracias a toda la gente que se va emprendiendo con nosotros. Muchísimas gracias, Tenemos, a ver, primeramente vamos a dar lectura. Teníamos un mensajito por acá. Hola, Víctor, dice nuevamente yo. ¿Podrías pasarme el tema de Daddy Yankee? Dice, lo que pasó, pasó, por favor. Muchísimas gracias. Te quiero muchísimo. Dice Nuria. Muchas gracias a Nuria. Nuria, se dice en sintonía de la radio, porque acá tus pedidos son órdenes. Nuria me había solicitado el tema de Daddy Yankee.

0: Lo que pasó, pasó entre tú y yo, mi amor. Lo que pasó, pasó. Se titula esta canción de Daddy Yankee que estuvimos compartiendo con todos ustedes. A ver, hola amigo, dice, hola amiga, ¿cómo estás? Normita Fernández, ¿sos de Paraguay, amigo? Dice, por supuesto, sí, soy paraguayo, Norma Fernández. ¿Desde dónde nos está sintonizando? Saludo especial para Normita Fernández, que está en sintonía de la radio. Estos temas y más, ¿a dónde lo vamos a estar bailando esta noche? ¿A dónde más? King Caribe Jote, que te aguarda en Francisco Ramírez 957. Esto está en el corazón mismo de Villa Celina. Está a una cuadra de la plazoleta República de Bolivia. El baile más bonito y coqueto de toda Celina y Caribe Jote. Un tema de Don Omar, vuelve porfa, dice. ¿Para quién será ese temita, Normita Fernández? Vamos a dedicarte este tema a esa personita especial, vuelve de Don Omar. Ahí te voy a estar seleccionando tu tema, Normita, muchísimas gracias. A ver, tenemos un audio por acá también, ¿eh? A ver, atenti con esto.
1: Hola amigo, ¿cómo estás? Que es pasa una temita de Macano, letra de cuaderno, esa y otra tema de ¿cómo se llama este caral? El beso dar, pero una bomba te podría por radio.
0: ¿Qué pasó por ahí con mi amigo Romer? ¿Por qué la violencia siempre, Romer? Porque acá vos sabés que acá tus pedidos son órdenes, ¿eh? Así que, Romer, ¿seguís en sintonía de la radio? ¿Cómo se llama ese tema? Me dijo, ¿cómo voy a saber yo si vos mismo no sabés, Romer? ¿Se viene tu tema que había solicitado, el tema de Macano? Su nombre en mi cuaderno se titula esta canción, ¿eh? ¡Ay, Dios! Allá por el 2004, 2005, 2006. Si pudiéramos retroceder esos tiempos. Estos temas nos llevan a esos tiempos.

0: te lo voy a decir, Yosenita.
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0: ¡Qué lindo recuerdo! ¡Qué lindos momentos! ¡Momentos aquellos!
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0: ¿Y cómo dice? Todavía llevó tu nombre en mi cuaderno, mi amor. Para que sepas que yo aún te estoy queriendo a pesar de los años. Muchas gracias para Cipriana Guarayo.
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0: Qué lindo, qué lindo. 35 minutos nos separan de la hora 15. Seguimos escuchando buenos éxitos acá en Fiestero Activo y no paramos hasta las 17 horas. El tema que nos había solicitado Romer. 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

0: 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Bienvenidos a todos, bienvenido a la audiencia se va renovando. Bienvenido Clauchis, ¿cómo estás?
1: Sí, lo puedes hacer.
0: Los pueden seguir a través de nuestras distintas plataformas acá de la radio. Los pueden seguir a través del Facebook que estamos transmitiendo en vivo, Radio Activa 93.9 FM Oficial, a través del TikTok, arroba activa FM 939, la página web de la radio que es fmactiva939.com.ar, o directamente te invito a que te descargues la aplicación vía Play Store que es Radio Activa 93.9.
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0: A ver, lo tenemos por ahí a Normita Fernández. Normita Fernández se dice en sintonía de la radio, ¿sabes por qué? Porque Norma, acá tus pedidos son órdenes. Se viene Don Omar que te canta Vuelve.
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0: Vuelve, se titula esta canción de Don Omar, que nos había solicitado nuestra fiel oyente Norma Fernández. Muchísimas gracias, Normita.
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0: Estos temas y más, ¿sabes a dónde te invito a que los vayamos a bailar y escuchar esta noche? Sí, sí. ¿A dónde más? Que en Caribe Joto, que te aguarda en Francisco Ramírez 957. Esto está en el corazón mismo de Villa Celina. Está a una cuadra de la plazoleta República de Bolivia. El baile más bonito y coqueto de toda Celina, el Caribe Joto. Muchas gracias a toda la audiencia por el cariño para con nosotros. Muchísimas gracias, a todos los que se van prendiendo con nosotros a estas horas de la tarde. Te vamos a hacer compañía hasta las 17 horas a través de tu radio, la 93.9 FM Radio Activa, la radio que activa tus sentidos. Y esto que es tu programa de los sábados, Fiestero Activo con Víctor Gómez, quien te habla.
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0: A ver, Romer me había amenazado. Mirá que si no me pasás mi tema te voy a tirar una bomba ahí en la radio. Me dijo, ¿qué pasó por ahí, Romer? Siempre acudiendo a la violencia, amigo. Como acá tus pedidos son órdenes, Romer. Y como yo tengo miedo a esa bomba que me habías dicho. Me pidió el tema de la Mona Jiménez, Beso a Beso. ¿Será este tema, Romer? Beso a Beso, dijo. Este es el tema que lo querías, lo tenés, Romer.
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0: La Mona Jiménez, Beso a Beso, mi amor, me enamoré de ti.

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0: La Mona Jiménez con su beso a beso. Este tema nos había solicitado Romer, así que Romer, de esta manera estuvimos cumpliendo con vos, ¿eh? Yo quiero cumplir con Romer, ¿eh? Porque siempre me da una amenaza, Romer. Mi pedido siempre. Ah, un saludo para vos, amigo. Muchísimas gracias por el aguante siempre todos los sábados para con nosotros, Gracias a toda la audiencia que se va activando con nosotros. Alison, ¿cómo estás, Alison? ¿Todo bien? Eustacia Yupari, ¿cómo estás? Juana Cruz, ¿cómo estás, Juanita? Te vamos a hacer compañía hasta las 17 horas.
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0: De 16 a 17 horas estamos en el segmento cachaquero en tu radio. Bienvenidos para vos, Ivanita. ¿Todo bien? Esto es el Fiestero Activo y no paramos hasta las 17 horas. A través de tu radio, la 93.9 FM Radio Activa. La radio que activa tus sentidos.
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0: Mi nombre es Víctor Gómez y te voy a hacer compañía hasta las 17 horas. Nos pueden seguir a través del Facebook de la radio, que es Radio Activa 93.9 FM Oficial. Nos pueden seguir a través del TikTok de la radio también, que es @activafm939. 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
0: Víctor, pásame tu TikTok, dice por acá. La verdad que no tengo, Muchas gracias al 045.
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0: No, lo podés seguir a través del TikTok de la radio, que es @activafm939.
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0: TikTok personal, aunque no me crean, no lo tengo,
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0: 50 minutos, nos separan de la hora 15, seguimos escuchando buenos éxitos, ¿qué les parece? ¿Qué se viene a continuación?
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0: El grupo Frontera te canta mi amor, mi vida, mi corazón. Yo te digo que sos el amor de mi vida. El amor de su vida te canta el grupo Frontera.

0: amor de su vida, se titula esta canción del grupo Frontera que estuvimos compartiendo con todos ustedes.
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0: 52 minutos, no se paran de la hora 15, qué rápido pasó el tiempo, Mariela, ¿cómo estás? Celia también nos está siguiendo. Agustina, ¿todo bien? Bienvenidos a todos. Te vamos a hacer compañía hasta las 17 horas. En el siguiente segmento estamos en el segmento donde más se le sienta bien a la gente. En Cachaquita, querida, Cachaquita tendrá.

0: Tenemos un mensaje. Hola, Víctor. Espectacular tu programa. Dice, estamos escuchando desde Lugano. Somos Jorge y David. Queremos escuchar el tema de Daddy Yankee, llamado de emergencia. Dice, muchísimas gracias. Muchas gracias. Entonces, para todos ustedes, amigos, que están escuchando desde Lugano 1 y 2.
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0: ¿Quieren escuchar el tema de Daddy Yankee, llamado de emergencia? Vamos con ese tema. A vuelta de la misma vamos a estar con una pequeña tanda comercial, pero a vuelta de esa tanda comercial, Fiestero para Más está para más, ¿eh? Así que te vamos a hacer compañía hasta las 17 horas. Se viene el tema que nos habían solicitado, el tema de Daddy Yankee, este tema que se titula Llamado de Emergencia.
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solo motivo se titula esta canción del grupo Samurai. Te estuvimos compartiendo con todos ustedes. Tercer y último bloque de Fiestero Activo, en donde vamos a estar pasando todo cachaca, Cachaquita querías, cachaquita tendrás. Hasta las 17 horas, el segmento cachaquero en tu radio. ¿A dónde están los cachaqueros y cachaqueras que están en sintonía de la radio? Repórtense, por favor. Pidan sus temas de cachaca a través de la línea WhatsAppera, que es el 11-61-25-98-25. Te vuelvo a reiterar, pidan su cachaquita a través del 11-61-25-98-25. Estamos transmitiendo en vivo en nuestras distintas plataformas de la radio también, que es el Facebook. 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

Segmento cachaquero en tu radio. Hasta las 17 horas te vamos a hacer buena compañía, ¿eh? Hablando de cachaquita, que se viene a continuación. Los fugitivos, que les canta a todos los que están ilusionados, ilusionadas. Ilusiones te canta Fugitivos.

0: Mi primavera se hace un invierno sin tu calor, mi amor. Salud especial para todos nuestros grandes amigos que están en sintonía de la radio. Buenas tardes para todos. La audiencia se va renovando. Buenas tardes a todos. Te vamos a hacer compañía hasta las 17 horas.
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0: Segmento cachaquero en tu radio.
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0: ¿Sale o no sale? ¿Lo tenemos o no lo tenemos? ¿Qué pasó, mi amigo Romer? No sale tu audio, ¿eh? ¡Yerana, ese amigo Romer!
1: 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Esa temita de... de Maca, no, no. De Maroyos, enfermera.
0: A ver, decidite, amigo. Así
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0: Entonces, de Macano, no. No, decidiste, amigo. ¿Qué te pasó? ¿O qué te está pasando, más bien, eh? Muchas gracias, Romer, por tu mensajito. ¡Ellerana, ese amigo! ¿Qué pasa por ahí, Romer? Muchas gracias a Romer. ¿Cómo estás? Buenas tardes, potrita. ¿Todo bien? ¿Cómo estás? ¿Qué hay por Santander? Salud especial para todos los de Santander. Ayer estuve por ahí, ¿eh? Estuve por Santander, ¿eh?
2: ¿Ah, sí?
0: Estuve por ahí, ¿eh?
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0: Salud para toda la gente de Santander, de Ciudad Oculta, que está en sintonía de la radio. Muchas gracias. ¿Cómo estás, Claudia? ¿Todo bien?
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0: Ahí estuvimos por Petru ayer, ¿eh? Así que, potrita, estamos por ahí también, ¿eh?
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0: no. Muchas gracias a toda la gente que se va activando con nosotros. Segmento cachaquero en tu radio.
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0: ¿Se viene más cachaquita? A ver, pedime un tema de cachaca, Romer, ¿eh? Acá te voy a estar complaciendo con algún tema que quieras de cachaca. Estamos en el segmento cachaquero en tu radio. Se viene Vaivén del Amor. ¿Qué te canta? Mi amor, mi vida, mi corazón. ¿Sabes qué te digo yo con Vaivén del Amor? Solo piensa.

0: Piensa en mí, se titula esta canción, el vaivén del amor que estuvimos compartiendo con todos ustedes.
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0: Salud especial para todos nuestros grandes amigos que están en sintonía de la radio. José, ¿cómo estás, José? Claudia, está por ahí también. Dani, alegre, ¿todo bien?
2: ¡Todo bien!
0: Estamos transmitiendo en vivo a través de nuestras distintas plataformas. En este caso, a través del Facebook de la radio, que es Radioactiva 93.9 FM Oficial. 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Segmento cachaquero en tu radio. Esto es Fiestero Activo y no paramos hasta las 17 horas.
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0: ¿A dónde están los cachaqueros y cachaqueras que están en sintonía de la radio? Pedime tu tema a través de la línea WhatsAppera de la radio también, que es el 11-61-25-98-25. Te vuelvo a reiterar, 11-61-25-98-25. Seguimos escuchando más cachaquita. ¿Qué les parece que se viene a continuación? ¿Qué tenemos por acá? Se vienen los Grey, que te canta Hasta Mañana.

0: Hasta mañana, mi amor. Hasta mañana se titula esta canción de los Grey que estuvimos compartiendo con todos ustedes. Cianida Jenny. ¿Está bien como pronuncio? ¿Cómo estás, Cianida? Juan Ardiles, ¿cómo estás, amigazo? Gracias a todos los que se van conectando con nosotros.
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0: Estamos hasta las 17 horas.
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0: Segmento cachaquero en tu radio. 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
2: ¡Eso!
0: Segmento cachaquero en tu radio. Te vamos a hacer compañía hasta las 17 horas. Nos restan todavía 30 minutitos de programación, así que pueden seguir enganchándose con nosotros, que acá te vamos a hacer la previa de tu show, la previa de tu sábado en tu radio, la 93.9 FM, Radio Activa, la radio que activa tus sentidos. Se viene Paco Barrón y sus norteños, que te canta 1 más 1 es igual a 2 enamorados.

0: uno más uno es igual a dos enamorados. Así se titula la canción de Paco Barrón y sus norteños que estuvimos compartiendo con todos ustedes.
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0: Minutos nos separan de la hora 16. Estos temas y más, ¿a dónde lo vamos a estar escuchando y bailando esta noche? ¿Sabés a dónde yo te invito a que nos vayamos? 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Nos vemos todos en Caribe Hot.
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0: Saludo especial para todos nuestros grandes amigos de Villa Celina que están en sintonía de la radio. También para la gente de Ciudad Oculta iba a decir. Para mis grandes amigos de Ciudad Oculta que está en sintonía de la radio también va, ¡Eso! Segmento Cachaquero en tu radio a través de la 93.9 FM Radio Activa, la radio que simplemente activa tus sentidos. Y esto que es tu programa de los sábados de Fiestero Activo con Víctor Gómez. Seguimos escuchando más Cachaquita y esta canción que viene se titula Corazón de Papel. Corazón de Papel de Tropical Caribe.

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0: ¿Hay alguna que corazón de papel por acá? ¿Cómo es eso, corazón de papel, Mónica, saludo especial para Mónica que está en sintonía de la radio. Silvia García, ¿cómo estás? Diego Lover, ¿todo bien? Vainish puede ser.
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0: ¿Dónde están todos los corazones de papeles por ahí?

0: Gracias a toda la gente que se va conectando con nosotros. Te vamos a hacer compañía hasta las 17 horas.
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0: Gracias a toda la gente que va compartiendo, ¿eh? 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Estamos transmitiendo al aire el TikTok de la radio, que es arroba activa FM 939. Nos pueden seguir a través de la página web de la radio también, que es fmactiva939.com.ar. 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
0: Segmento cachaquero en tu radio.

Tenemos un mensaje. Hola, Víctor, dice: estoy escuchándote desde el directorio. Me llamo Sergio. Quiero que me temas el... que me pases el tema. Que me pases, ¿puede ser? ¿Sí? Que me pases el tema. Ahí está. Aliado del amor. Me estoy muriendo de amor. Dice: muchísimas gracias. Gracias a vos, amigo. Porque acá tus pedidos son órdenes. Se viene Aliados del Amor, que te canta: me estoy muriendo por ti, mi vida.

0: 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Saludo especial para toda la gente que se va activando con nosotros. Jorge Salas, ¿cómo estás? José Choque está por ahí también. La Potrita, por supuesto, está también por ahí. Saludos para todos. Por ahí también anda nuestro amigo Neymar Ortega.
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0: Segmento Cachaquero en tu radio.

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0: ¿Cómo estás, Marisita Condoris Cruz? ¿Todo bien?
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0: Humberto Cal está por ahí también. Bienvenidos a todos. Les vamos a hacer compañía hasta las 17 horas. A través de tu radio, la 93.9 FM Radio Activa, la radio que simplemente activa tus sentidos.
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0: Segmento cachaquero en tu radio que se viene a continuación. ¿Sabes qué? Yo me volví a enamorar. Me volví a enamorar. Se titula la canción de Cumbia Juan. Me encanta este tema, ¿eh? Me volví a enamorar, mi vida, mi amor. Cumbia Juan te canta Me volví a enamorar.

0: 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Se titula esta canción de Cumbia Juan que estuvimos escuchando.
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0: 47 minutos nos separan de la hora 16. Lentamente estamos en la última parte ya de Fiestero Activo, Lentamente estamos llegando en el punto cumbre. Luciano, ¿cómo estás, Luciano? Polaquito, ¿cómo estás, polaco? Freddy Mamani, buenas tardes, ¿cómo estás, amigo? Ahí anda el polaquito, Polaco, polaco, papá. Si mal no me equivoco, está desde Ciudad Oculta el polaco, puede ser. Aguante Ciudad Oculta, papá. Por ahí también anda Ximena Quispe, Ximena, ¿cómo está Ximena? Wilson Caro, Gonzalito DJ, en fin, muchas gracias a todos los que nos van siguiendo a estas horas de la tarde. Todavía nos restan, 17 minutos de programación, Muchas gracias a todos. Wilson Caro, Wilcito, ¿cómo te va, Wilson? ¿O cañamos o no cañamos hoy, papá? En todos los idiomas, ¿ñamo cota o ñamo como hay? ¿O cañamos o no cañamos? ¿Escabiamos o no escabiamos? Hola, ¿todo bien, amigazo? ¿Todo bien? Perfecto, Wilson Caro. ¿Cómo está, mi amigo? Muchas gracias al Wilson Caro que está en sintonía de la radio.

Chaquero en tu radio y a vos que estás escuchando del otro lado del receptor, ¿sabés qué te digo? ¿Qué tal si lo intentamos? Lo intentamos, se titula esta canción de los Bibis.

0: otra vez, mi amor. ¿Qué te parece si lo intentamos? Lo intentamos. Se titula esta canción de los BBs que estuvimos compartiendo con todos ustedes. Hola, hola, hola, bro. ¿Dice todo bien? Hola, mi amigazo polaco. ¿Qué estás haciendo, polaco? ¿Cómo anda, amigo? ¿Todo bien? Ahí también anda por ahí Dalila. ¿Cómo estás, Dalila? ¿Todo tranqui? Juan Rodríguez también anda por ahí. Lastimosamente ya estamos en la última parte ya de Fiestero Activo, ¿eh? Recordemos que estamos todos los sábados de 14 a 17 horas a través de tu radio, la 93.9 FM Radio Activa, la radio que simplemente activa tus sentidos. Y esto que es tu programa de los sábados de Fiestero Activo con Víctor Gómez, quien te habla.
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0: Así como les dije, muchísimas gracias a toda la gente. Ya estamos entrando en la última parte ya de Fiestero Activo. Muchísimas gracias a toda la gente por el cariño para con nosotros, ¿eh? 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Así que todos esta noche a Caribe Hot. ¿Cómo salieron noches? Esta noche todos a Caribe Hot. En fin, muchas gracias a toda la audiencia que estuvo en contacto con nosotros también, ¿eh? Como les digo siempre, por favor, se me cuidan. Así el próximo sábado nos volveremos a ver todos acá de vuelta, nos volveremos a escuchar de vuelta. Por favor, la recomendación que siempre les hago, se me cuidan, cuídense por favor, que la vida es una, hay que vivirla, pero... La vida es una, por favor, se me cuidan. Dios mediante, nos volveremos a reencontrar. Saludos para vos, polaquito. El próximo sábado, puntualmente, cuando hayan transcurrido las 14 horas. Hasta entonces, nos vamos con este temita de Mandingo que te canta Seguiré tu huella. Hasta el

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